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4: La honestidad es un valor o cualidad propio de los seres humanos que tiene una estrecha relación con los principios de verdad, justicia y con la integridad moral. Una persona honesta es aquella que procura siempre anteponer la verdad en sus pensamientos, expresiones y acciones. 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
1: He visto que todo el mundo cuando habla hoy, habla de sueños. Y yo lo que he hecho a lo largo de mi vida es vivir mis sueños. O sea, que me he dedicado a eso en cuerpo y alma. Y digo que soy, he sido empleado en serie, y después emprendedor en serie, y finalmente inversor en serie. Y he aprendido bastantes cosas haciendo con los tres gorros, ¿no? Entonces os he traído una presentación donde el resumen es que he tenido un aprendizaje de 12 lecciones en 35 años, he conseguido vender 150 millones de productos de distintos mercados, de distintas cosas. Y he aprendido mucho en ese proceso, que además creo que es cuando el número de personas a las que sirves es más grande, pues entonces recibes más. Es decir, que Amancio Ortega es el más rico del barrio porque sirve a más millones de personas, de consumidores, que los demás. Entonces, ¿qué os voy a contar yo aquí? Si esto quiere avanzar. ¿Dónde tengo que tirar? ¿Aquí abajo? Ah, allí. ¿Qué es allí? El de abajo. ¿Qué es el de abajo? ¿Eh? Esto es. ¿Qué demonios hago yo aquí? Pues yo he sido empleado en serie, emprendedor en serie e inversor en serie. He aprendido en distintas empresas un montón de cosas y pasaba por las empresas absorbiendo conocimiento. Entonces yo creo que para ser un buen empleado lo que hay que hacer es aprender, yo lo digo en vasto, aprender como un cabrón. O sea, tú vas a una empresa y hay un tío que es un imbécil que te contrata y te paga. Coño, si te paga, pues tú allí vas a aprender. O sea, vas a aprender, llega fin de mes, ¡pum!, te pagan. Al segundo mes sigues aprendiendo y te siguen pagando. Hombre, pues si está uno de empleado en serie, lo que tiene que hacer es aprender. Porque en realidad lo que estás haciendo ahí es un máster para dejar de ser empleado en serie. Entonces lo que haces en este juego es acumular conocimiento. Pero tienes que entender el juego en qué consiste. Consiste que si te pagan 10, tú le tienes que dar a la empresa 100, o 1000, o 10.000. El juego consiste en eso, porque si tú haces eso, provocas que el empresario que te contrató a ti es heroinómano de ti. Él no lo sabe, pero se mete un pico todos los días de ti. Y entonces depende de ti. Entonces un día le provocas el infarto, le dices: jefe, te despido. Y el otro dice: no, no te vayas, si te pago 10 y produces 10.000, si te vas me arruino, te pago el doble. Y es una cosa habitual. Entonces tú le dices: no me puedes pagar el doble, yo me he pirado. Entonces ya me he pirado y ya soy he cambiado y soy emprendedor. Para ser un buen emprendedor, yo he aprendido montando diferentes empresas que hay que hacer 5 cosas. Primero, tienes que buscar un mercado inmenso. No puedes decir: es que me voy a especializar a hacer una empresa para mujeres que tengan 2 narices y yo hago unas gafas especiales, porque es que hay muy pocas mujeres con 2 narices. Búscate un mercado inmenso, una cosa que puedas vender a mucha gente. Después tienes que encontrar un problema. El mercado es inmenso, tiene que haber un problema. Yo cuando voy por la calle identifico problemas y los convierto en millones de euros. Digo: coño, este problema 10 millones de euros. Encuentras un problema, le das un valor, inventas una solución y la validas, y después emprendes ligero de equipaje. Lean Startup en España yo lo traduzco por emprender con gaseosa. O sea, no puedes emprender gastándote dinero, eso es fácil. O sea, se trata de emprender sin un euro. O sea, tú emprendes con gaseosa. Cuando suceden cosas, esa magia de decir: yo tengo una idea. Bueno, pues una idea no sirve de nada. O sea, construye algo, ve a los clientes, a ver si los señores clientes dicen que eres un bobo o que eso tiene sentido. Si les mandas un producto o servicio, te lo compran, les mandas una factura y te pagan, ahí hay un negocio. Entonces generas tracción y flujo de caja. Y entonces, esto es mi primer sueño. Como todos hablan de sueños, yo decía, yo quiero salir en la portada del País. Hay que tener cuidado con los sueños, pues yo me pedí este. Entonces yo soy este de los dos barbudos, yo soy ese, que se ve muy mal. Entonces, pues aquí estábamos todos en plan jovencillos, hacíamos videojuegos, y el País, el 1 de febrero de 1987, nos dio la portada y le ganamos a Fraga, porque estaba entre poner a Fraga o a nosotros. Yo digo, coño, a Fraga ya le habéis dado muchas portadas. Nos pusieron a nosotros y disfruté mucho. Constaté el otro día que era 1 de febrero de 2017, que han pasado 30 años. Yo tengo 54, pero, o sea, para determinadas cosas es como si tuviera 24. No he cambiado. O sea, lo de detectar mujeres guapas, aquí tengo detectado en esta acumulación de emprendedoras, todas las emprendedoras guapas las he detectado. Y esto es una de las cosas por las que me siento más orgulloso. A mí los hombres me suelen abrazar por esto. Me ven y me dicen, Jesús, tú, viva la madre que te parió, porque hiciste PC Fútbol, me dan un abrazo. Muchas mujeres no lo entienden, pero es que esto era como la heroína, pero legal. Entonces vendíamos 1 millón de unidades cada año. Y la gente iba a meterse el pico, o sea, quiero PC Fútbol, ¡pum! Entonces se lo vendíamos, esta es la versión 5.0, cada año lo compraban. Oye, lo vendíamos por 20 euros, vendíamos 1 millón de unidades, pues coser y cantar. Y me lo pasé muy bien vendiendo videojuegos. Yo no sé nada de fútbol, no veo nunca ningún partido. O sea, yo voy, Real Madrid-Barça, me voy a un restaurante y me reciben, señor, pase y tal, somos los únicos, ¿no? Y te tratan de maravilla, todo el mundo está viendo el fútbol. Yo no, yo con el fútbol lo que hice es dinero, acumular pasta. Pero yo después hice FX Interactive era otra empresa de videojuegos y ahí hacíamos cosas como Imperium, que tenía un éxito increíble, y después creé restaurantes.com. La razón es que como mi cerebro es, bueno, como todos los hombres, que es 0 o 1, entonces a mí me gustan dos cosas, el sexo y la gastronomía. Y claro, mi madre, o sea, si yo voy a la casa de mi madre y digo que monto una empresa de porno, o sea, es que no me deja ir a comer a su casa. Entonces monté restaurantes.com. La razón última de por qué monté restaurantes.com es que los restaurantes a mí me habían arruinado. O sea, lo que yo llevaba invertido en los restaurantes, como era un loco de ir a los restaurantes, pues me arruinaban. Además, había un rollito allí masoquista, es decir, cuanto más caro era el restaurante, más disfrutaba yo. Y entonces digo, pues estos cabrones se van a enterar. Voy a hacer una empresa y me van a devolver a mí lo que yo les he dado multiplicado por 1000. Y entonces, pues monté esta empresa. Para montar esta empresa, lo que yo aprendí es que cuando lanzas el proyecto, pues hay unos puntos clave en el lanzamiento. Yo aposté por un dominio premium, uno de los más valiosos en español. Me busqué un socio clave que complementaba mis competencias esenciales. Yo me dedicaría a atraer el dinero, a encontrar los clientes y firmar los contratos con los restaurantes, y él se encargaba de crear la plataforma tecnológica. Y con una pequeña ronda de family friends lanzamos la empresa. Luego conseguimos 300.000 euros del CEDETI y contratamos personal clave, y después tomamos una estrategia de estar en toda España en vez de estar en Madrid y en Barcelona, contratar con cadenas de restauración muy importantes, y luego escalamos el proyecto, nos fusionamos con un competidor que se llamaba Réstalo, entró un fondo de capital riesgo, hicimos un Media for Equity con A3 Media, abrimos México, y el resultado fue 5.000 restaurantes clientes en 500 ciudades, dos países. Y entonces sonó el teléfono y nos llamó Michelin, En mi casa yo me había pedido otro sueño, en la nevera puse, voy a hacer restaurantes.com y se lo voy a vender a Michelin. Pero cuando yo dije eso, eso era absurdo, porque Michelin no estaba en el negocio de reservas de mesa a restaurantes. Michelin vendía ruedas y tenía la guía Michelin, competidor nuestro, europeo, el más importante de Europa, y pagó por ellos 140 millones de euros. Entonces cuando se compró ese yo dije, coño, pues ahora nos podrían comprar a nosotros también. Entonces tú lo dices y ahí arriba lo oye alguien. Te llaman, macho. Y lo consigues. Entonces, pues aquí estoy yo feliz. Fíjate lo que engordé de la alegría, macho. Estaba como el muñeco. Pero os voy a contar cosas de pedirse sueños. O sea, tú te pides todo. Y todo lo que te pidas te puede ser concedido. Entonces yo decía, como el 99% de los hombres que hay aquí, hombre, yo tener un sueño, pues claro, tengo un sueño erótico como todos. A mí me gustaría estar con dos mujeres. Y entonces ahí arriba Dios dice, ¿qué quieres eso? ¡Ras! Y entonces me veo en el hospital, enfermé. Entonces tenía un problema, empecé a morirme, me metieron en la UBI, tuve un problema de salud, y entonces cuando me desperté había dos mujeres conmigo, estaban con mi pene, pero dos mujeres, pero es que estaba en el hospital, me estaban metiendo ahí una cosa y yo estaba muriéndome. O sea que no pidáis cosas porque os puede suceder, o sea, es terrible. Yo no lo pedí así, pero como lo había pedido, toma, sueño. Total, que salí del hospital, mi socio, este hombre, Antonio Fernández Ruiz, dice, joder, nos hacemos socios y te me mueres al mes siguiente. Y yo ahí en la UBI, 13 días y 13 noches. Pero bueno, entré en el quirófano vendiendo a los médicos y a los anestesistas restaurantes.com y salí de allí, bueno, que tuve que aprender a andar otra vez, pero salí. Entonces, como inversor he aprendido que tienes que definir un nicho, que tienes que encontrar doers. La gente se divide en dos. Como decía la compañera,

validas al emprendedor, valoras el tamaño del mercado y los actores clave, y después examinas el equipo, el modelo de negocio y la evolución de las KPIs de eso para tomar una decisión de invertir o no. Yo he invertido, además de restaurantes.com, que ya la vendía Michelin, he invertido en Micocar, que es un grupón del taxi. Entonces pides, está solo en Madrid y empezará a crecer en otras ciudades. Pides un taxi con la aplicación y los taxistas se pelean para llevarte a ti del punto A al punto B y te hacen descuentos. Entonces es el mundo al revés. Pides y te va a hacer un 20% de descuento. Entonces te subes al taxi y te cuesta menos.

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Ser el mejor en ventas. Tú eres emprendedor. Nosotros te seguimos. No te vayas. Vamos a una pausa musical. Y al regreso, más consejos en el empleo.

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1: Faraday es un club de inversores. Geovan es una empresa de wearables, de estas soluciones de Internet de las cosas, y es una solución que sirve para localizar ancianos o personas, niños o mascotas o tal. Se les pone una cosita que puede ir colgada o tal, y se geolocaliza a la gente. Tu lotero es mi niña bonita. Entonces te descargas la aplicación en el móvil y ya no tienes que ir a las administraciones de lotería, y puedes jugar con el móvil y cobrar ahí. Momo Pocket es una solución de pago por móvil, y he invertido en otras dos más recientemente. Una es una empresa nueva que se llama Plug to Place, que es poner postes de recarga de coches eléctricos. Van a poner puntos de recarga por toda España. Y la otra se llama Miss Tipsy, y es una empresa que tiene un TPV virtual en la nube para hostelería. Entonces yo identifico emprendedores que me creo su historia, y una parte de mi dinero lo invierto en apoyar emprendedores como yo para que cumplan sus sueños. Yo tengo esta receta para cumplir.

cumplir los sueños. Primero crees y después creas. Si tú no te crees las cosas, o sea, es el mismo tema con los perros. O sea, yo he tenido experiencias de crío, entonces los perros me mordían y me han mordido varias veces. Entonces, un perro te huele, detecta que tú tienes miedo, entonces te muerde. Pero si tú le das miedo al perro, el perro se acojona y no te muerde. Entonces, para que puedas hacer las cosas, primero tienes que creer que las puedes hacer, estar convencido, cerrar los ojos y verlo, ponerlo en la nevera. Yo voy a venderle restaurantes.com a Michelin. Antes dije, yo le voy a vender esta empresa de videojuegos a Electronic Arts. Era la empresa más grande del mundo de videojuegos. Y cuando me vinieron a comprar la compañía me dijeron, mira Jesús, es que nos estáis dando por el culo tanto que os vamos a comprar la empresa para que nos dejéis en paz. Que me parecía una razón un poco financiera, pero bueno. Entonces, para conseguir sueños hay que soñar. No puedes estar sin soñar. Tienes que estar la vida, la tienes que vivir soñando. Esto lo aprendes de coña cuando te mueres. O sea, cuando estás en la UVI ahí muriéndote, es un aprendizaje que no hay nada igual. Y para ser bendecido por los sueños tienes que dar gracias. Porque si no das gracias, tienes que dar gracias continuamente. Yo, o sea, tengo ahí unas cosas después para ver lo que he aprendido, pero para mí lo de dar gracias es lo más importante. Y esto que dice Sergio de el universo abundante, yo es que lo veo. O sea, tú te pides el sueño que te da la gana, pero no te pidas un sueño de chichinabo. O sea, pídete un sueño ya puestos, te pides un sueño enorme. Entonces, la lección número uno es que si tú crees que puedes hacer algo, tienes razón, lo puedes hacer. Pero si crees que no puedes hacer algo, también tienes razón, no podrás. Pero es que no lo puedes pensar. Si lo piensas, si lo dices, estás muerto. O sea, las células de tu cuerpo son unas cabronas, se enteran de todo. Entonces tú tienes que pensar que lo puedes hacer, estar convencido. Entonces eso, si lo repites muchas veces, todo tu cuerpo se lo cree. Si tú te dedicas a hacer un emprendimiento de algo que no crees en ello, tu corazón no está en ello, pues va a salir muy mal. Solo tiene que ser desde el corazón. Luego aquí está mi mantra. Emprender es vender. Todo el mundo que quiere emprender tiene que vender. Dice, no, es que a mí vender me da asco. Coño, pues hazte funcionario. Porque si eres emprendedor, la única certeza que tienes como emprendedor es que tienes que vender. Dice, no, es que yo soy muy malo ligando, no tengo novia, pero quiero tener novia. Pero es que yo lo de ligar, coño, pero si ligar es vender, si quieres una novia tendrás que vender. Pues si quieres emprender tienes que vender, esto es así, no hay solución. Vender hoy en día es convencer, porque en el pasado tú vendías, joder, sacabas un bate de béisbol y vamos, te compraban porque les arreabas con el bate de béisbol. Ya no se puede vender así. Tú solo puedes vender a los clientes porque les convences. Les convences. Y convencer es vencer con. O sea, convencer significa vencer con. Y desde mi punto de vista, vencer con tiene que ser vencer con la palabra. Si tú convences con la palabra, el que te compra no lo recibe como una imposición. Él está feliz porque te ha comprado lo que tú le has vendido. Tú estás feliz porque tú le has vendido lo que querías venderle. Entonces, comprador y vendedor son felices. Todo esto que veis aquí es el networking, lo que estamos haciendo hoy aquí, la lección 4. Es el sistema más poderoso que yo he descubierto para hacer las cosas. Tener mentores, estar toda tu vida identificando gente que sabe mucho. Los emprendedores tenemos, como el Papa, una bula. O sea, tú eres emprendedor, entonces tú llegas y le pides ayuda gratis a todo Dios bendito. Dice, como soy emprendedor,
Y además, como esa palabra ahora es sacrosanta, coño, es emprendedor, hay que ayudarle, pobrecillo, pobrecilla. Entonces todo el mundo te ayuda. Pero claro, se lo tienes que decir a los periodistas, se lo tienes que decir al camarero, se lo tienes que decir a todo el mundo, que yo soy emprendedor, pobrecillo, es emprendedor, le voy a ayudar y pedir ayuda. Entonces, pues los mentores, tienes que buscar mentores debajo de las piedras para que te ayuden. Entonces, la lección 5, pues es que la energía del emprendedor es la ilusión. Uno de los business angels más importantes de España me dice, pero Jesús, tú con ese rollo de la ilusión, ¿por qué tú crees tanto en la ilusión? Pues eso no es un parámetro financiero. Digo, mira, tronco, la ilusión es una energía que no tiene límite. Entonces los emprendedores que no saben que las cosas no son posibles, como no lo saben y están movidos por la ilusión, pues macho, pues hacen cosas como WhatsApp. O sea, el mes anterior estás con el subsidio de desempleo, con no sé qué, en la pobreza y tal. Al mes siguiente has hecho WhatsApp. Pues macho, pues, pues tú, como tenías ilusión, lo estoy programando ahí, yo qué sé, para que todo el mundo pueda hablar a coste cero. Y digo, pero bueno, cualquiera les diría, pero las operadoras de telefonía móvil te van a cortar la cabeza, campeón. Y de bueno, yo lo programo a ver qué pasa. WhatsApp, macho, pues, pues eso es la ilusión. El compromiso personal es la garantía para alcanzar los sueños, porque la energía es la ilusión, pero el compromiso personal es lo que tú necesitas. Tú te tienes que comprometer contigo mismo. Entonces, la lección 6, yo digo que si tú sirves bien a tus clientes te servirán a ti. Y es una cosa lógica y natural. A mí me ha pasado toda la vida. Esto es la hoja de ruta que yo considero fundamental. Primero es la idea. Después es el producto mínimo viable. En tercer lugar viene el modelo de negocio. Y en cuarto lugar viene el sí de los señores clientes. Si tu modelo de negocio es que vas a hacer una cadena de hamburgueserías con carne de pulpo y lo vas a petar y se te van a rendir los de McDonald's, pues oye, probablemente estás equivocado. Pregúntale a los señores clientes. Los señores clientes te dicen, mira, te meten las hamburguesas de pulpo por donde te quepan. Pues, pues entonces tienes una prueba práctica de que estabas equivocado. Luego, cuando los clientes te han dicho que sí, te hacen pedidos y tal, y aquello funciona, ya tendrás tu tiempo de hacer un plan de negocio si lo necesitas. La lección 8 es que como te puedes pedir sueños los que quieras porque es gratis, coño, aprovecha y te pides uno grande. Y el 9 es que debes ser un paranoico de tu proyecto. Yo no entiendo el emprendimiento de minutos, de decir, bueno, trabajo una hora, trabajo dos horas. No, no, emprender tiene que ser día y noche sin dormir. La lección 10 es que si no eres networker, tienes que cambiar de religión, porque emprender te obliga a ser promiscuo hablando con todo el mundo. Le tienes que tirar los trastos a todo el mundo. Y tienes que usar las redes sociales, porque las redes sociales son un arma de construcción masiva. Entonces construyes todo lo que quieres sin dinero, sin inversión. La lección 11 es que solo se aprende mucho de los errores. Yo no he aprendido nada de todo lo que me ha ido bien. Pero nada de nada, o sea, no he aprendido nada. ¿Pero por qué se aprende mucho de los errores? Porque como te duele tanto, coges el microscopio electrónico y lo analizas a tamaño molecular, las cosas que han provocado el error, y dice, mira, otra cosa me pasará, pero esto ya no me vuelvo a equivocar. Y solo aprendes de los errores. Y lo último es que la abundancia del universo la demuestra la cosa que está todo por hacer. O sea, todos los que están en esta sala, sin hacer ningún examen, sois todos muchísimo más inteligentes que yo. Yo todo lo que he construido lo he basado en que tengo un don, un talento, que es que consigo convencer a todos de que hagan lo que yo digo que hagan. Soy un vendedor de motos, natural, y entonces pues eso consigues generar riqueza.
pero todo lo demás yo soy una catástrofe. Oye, que se me da bien escribir poemas, otro talento que tengo yo. Entonces lo que digo es, cualquier persona puede construir aquello que pueda imaginar y se crea. Si te lo crees, lo puedes hacer. Os doy las gracias, ha sido un placer.

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0: Le va a seguir diciendo sí, chico.
1: Pato.
0: Lo que pasa es que es un tipo raro, tú sabes.
1: Pato.
0: Guapísimo, eso sí.

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Hacerte mía, saciarte con mi pasión. 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

Buenos días, buenas tardes, buenas noches, a la hora que nos escuchen, ¿cómo están ustedes? Es un placer saludarles. Hoy estamos en un punto de Honduras. Hoy es domingo 12

0: que todo quiero pedirle a la ENE que no nos corte la energía hoy, porque ayer, porque el domingo anterior, el programa casi lo teníamos ya completo, un programa bueno que había salido muy bueno, y hubo un apagón, y al final perdimos el contenido que ya habíamos grabado, y esos contenidos se graban, se guardan y luego se dan en el transcurso de la semana, pero desgraciadamente esta semana prácticamente perdimos eso. Esperamos que en este domingo la ENE no nos corte la energía. Yo entiendo el problema, yo tampoco con esto no le estoy echando la culpa a los funcionarios, a los empleados de la ENE ahí en la zona central del país ni en la ciudad de Yoro, sino que este es un problema a nivel nacional. Pero bueno, esperamos que eso no ocurra. Por eso necesitamos tener el respaldo para que cuando la energía se va, por lo menos nos quedemos nosotros por lo menos con una media hora con nuestras computadoras encendidas. ¿Cómo está Lesma? Buenas tardes, hombre, mucho gusto saludarle.
1: Buenas tardes, don Alfredo, un placer saludarle a todas las personas que nos están sintonizando ya a esta hora de la tarde. Buen provecho para todas las personas que están consumiendo sus sagrados alimentos. Pues ya aquí listos y preparados para un debate más de críticas y comentarios.
0: Muy bien, muy bien. Bueno, esta semana fue de debate.

lloré. Ahora fue el departamento de... En el municipio de Llorito, departamento de Lloro, entiendo que a las 10 de la mañana la Secretaría de Infraestructura y Transporte, presidido por Aníbal

0: hoy. ¿Te fijas, Lesman, que no es tarde todavía? ¿Te fijan los incrédulos? ¿Te fijan los incrédulos que no es tarde todavía?
1: Va a seguir en el mismo debate.
0: ¿Te fijas?
1: Vamos a seguir en el mismo debate.
0: El debate lo tengo yo aquí. Y ese debate es porque no quiero decir una palabra muy fuerte. Es una palabra muy fuerte que se utiliza. Pero
1: bueno, pero
0: a cada persona se le llega su Navidad.
1: Es como, usted ya sabe por dónde iba, ya sabe por dónde iba. Pero
0: persona,
1: vamos.
0: Yo voy a decir acá.
1: A cada pavo le llega su Navidad, ¿verdad?
0: Bueno, por eso le digo, es decir, esto tiene un límite. Nunca habíamos tenido la oportunidad.
1: Pero me acepta la propuesta que le hice el domingo pasado. ¿Se acuerda?
0: ¿Cuál?
1: Que yo le dije.
0: ¿Cuál fue la protesta?
1: Que si usted tenía la razón y pavimentaban, que yo me lo iba a llevar a comer después de la inauguración de ese tramo carretero.
0: Usted está hablando, ¿sabes? Pues de que construyan. Es como cuando yo le digo a usted, mire, que tenemos el centro. Es como que yo le diga a usted, mire, cuando usted cumpla 30 años. ¿Pero cuándo va a ser 30 años? Tiene que pasar 5 años todavía. Dime cuántos años tiene usted. O 50 años, vaya, pues cuando llegue a mi edad, vaya, pues. Cuando llegue a mi edad. Estamos partiendo de hipótesis. Yo ya llegué a mi edad. Y yo ya cumplí los 60 años. De aquí para allá es ganancia. Ajá. ¿Y usted? Eso falta por saberlo, porque no lo sabemos. Si va a llegar a los 60 años.
1: Pero hay que pedirle larga vida. Hay que pedirle larga vida al Señor, no hay que perder la fe.
0: Ah, no, eso sí. No, pues, pero si quiere aplicar la fe para eso, pero para esto otro no, qué bonito. Ay, qué bonito. Escuchen a mi tío. No, hombre, si precisamente porque tenemos fe, por esa razón.
1: Es que esto no depende de fe.
0: ¿Usted cree que si no tuviéramos fe?
1: Esto no depende

0: fe. Esto depende de acciones. Y las acciones no, las dependen de los diputados.
1: ¿Usted cree que no? Tampoco te en alguna parte sí, de los diputados. En alguna parte, si no estuvieran estos diputados, estuvieran otros. Pero yo también tengo que decirlo, estos diputados han sido muy de los diputados de los últimos años. Oiganme bien lo que le voy a decir. De los últimos años, estos son los diputados que he visto más dinámicos. Los tres diputados del Partido Nacional los he visto muy dinámicos. Y no es que solo, no estoy hablando solo de ellos, o sea, no estoy hablando solo porque son cachurecos, le estoy diciendo que son dinámicos. ¿Por qué razón? Porque no solo se están limitando a entregar el bono tecnológico, que eso ya es una programación dada. No están haciendo, están gestionando. Así como cuando Milton Puerto nos anunció que ya iban a abrir las plicas, así como Milton Puerto nos anunció. Y ¿cómo se llama? Eder Mejía, que yo he sido crítico, fui crítico de Eder Mejía y voy a seguir haciéndolos cuando no haga las cosas bien, pero también voy a reconocerlo y voy a decirlo aquí claramente, que llegó a la rueda conjunto a Alejandra Burgos y llegó el mismo Milton Puerto con los alcaldes, que por cierto a nivel de alcaldes, ahí estuvo Sandro Martínez y Eddie Chacón. Ahí por la rueda, ahí por más bien por el Carrizal, entre Sulaco y Marales, ahí llegó el ministro a hacer el reconocimiento donde era que había que trabajar y que ahí nomás dio instrucciones para que se hiciera la licitación pública. Y mire usted a dónde hemos llegado. La licitación pública se va a hacer mañana será un gran día para todos los yureños. Porque mañana, a partir de mañana, ya le ponemos tiempos perentorios, le llamamos a eso los abogados. Tiempos perentorios. Significa que desde ese momento que se hagan las plicas, desde ese momento le ponemos ya un plazo. Al gobierno ya tiene un plazo legal. ¿Me está escuchando bien, verdad, Lema?
0: Sí, aquí le estamos escuchando. ¿Lema? Aquí le estamos escuchando.
1: Ok, gracias. Un plazo legal para que nosotros digamos misión cumplida, soldados. Oigan, mira lo que estoy diciéndole, para que nosotros les digamos misión cumplida, soldados. Cuando nosotros desde nuestra propia trinchera, usted sabe cuánto hemos venido hablando nosotros de esta carretera central, desde esta casa de radio. No es de ahorita, usted viene llegando. No, esto viene desde años. Desde años venimos hablando la misma historia, reclamando. Y finalmente, después de tanta media, también los diputados entendieron. Gracias a Dios, le metimos en la mente a los diputados que había que gestionar este tema de la carretera central. Y yo no me quiero vanagloriar con esto, porque no me quiero vanagloriar con esto, pero nosotros hemos, ahí está Anthony, que es de los más viejos de estar aquí con nosotros. Ahí está Douglas Gámez, que a lo mejor me está escuchando. ¿Desde cuándo venimos hablando nosotros de esa carretera central? Ahí está el compañero Raúl, o el compañero, ¿cómo se llama? Bueno, todos los demás compañeros que han estado con nosotros. Hemos venido, y hasta un spot publicitario hicimos una vez de esto. Entonces eso significa que vamos avanzando. Estas trincheras han servido de mucho para crear el interés en los diputados, porque para ellos han centralizado este tema de la carretera central. Necesitamos esa carretera central. Ya no es suficiente solo porque nos vinieran a prometer en campañas políticas que sí, que ya viene la carretera central, sino que ahora que son funcionarios, ahora que están dentro de la administración pública, ahora sí queremos nosotros que ellos estén obligados a hacer este tipo de cosas. ¿Quién no quiere la carretera central? Todo el mundo quiere una carretera central. Todo el mundo aspira a vivir bien. Todo el mundo aspira a que su vehículo ande en calles pavimentadas, porque para que se destruyan menos. Por cierto, que aquí yo tengo que hacer un reclamo para el alcalde de Cedro y para el alcalde de Talanga. Nos tienen destruidos ustedes, alcaldes, esos carros que tenemos nosotros. cada vez que esos carros llevamos a repararlos al taller, la dirección, cada vez que llevamos a reparar la dirección y que llevamos los vehículos al taller, son 25 mil pesos que no se nos quitan de encima, porque hay que cambiarle amortiguadores, hay que cambiarle rótulas, hay que cambiarles bueno, todo lo que tiene un vehículo en la dirección, por esos túmulos que ustedes tienen ahí, que la gente tiene que entender que esa es la carretera central, que no podemos estar, y lo digo esto con mucho respeto, pero que no podemos estar poniendo más túbulos solo por hay que manejar otra forma. Yo sé que tenemos que proteger la vida de todos, pero tiene que haber otra forma de cómo poder decirle a la gente, mire, camine más tranquilo. Pero y a nosotros se nos escapó hablar con el ministro sobre ese tema, porque eso es prohibido, hacer ese tipo de túmulos o ese tipo de carreteras, porque son carreteras bastante transitadas. Es más, me cuentan a mí que ahí por el sitio también, después de que pavimentaron la calle, ahí por el sitio querían poner túmulos. Y vino la Corporación Municipal de Lloro, presidido por Diana Urbina, y prohibió y dijo, no se puede poner túmulos. Mira qué bonito se mira esa carretera. Mire qué lindo se mira esa carretera. Los alcaldes tienen una misión de estar con las mayorías. Con las mayorías. Y este es lo que estamos reclamando al alcalde de Cedro y al alcalde del Porvenir. Sobre todo al alcalde de Cedro, que ahí, mire, sin mentirle, cuando usted viene para Tegucigalpa, hay más o menos entre 80 y 100 túmulos. No tiene idea cómo se dañan los carros. Yo no sé si la gente por qué nos reclama. No sé por qué nos reclama. Pero bueno, eso solo es haciendo un paréntesis, haciendo un previo ahí para hablar un poquito de eso. Pero vamos al tema de la carretera central. Entonces mañana será un gran día. A las 9 de la mañana, en el municipio de Llorito, se abrirán las plicas. Ahí van a llegar las empresas constructoras. Ya varias empresas constructoras llegaron a hacer reconocimiento. Ya, por lo menos a mí, un abogado conocido mío me habló porque quería ver el plan de arbitrio que tenía la municipalidad de Sulaco, porque ellos tienen que contar con todo ese tipo de información, y entiendo que lo están haciendo con Llorito también, porque son dos municipios afectados, bueno, no afectados, sino que son los que de incidencia, vaya, pues, porque afectados creo que sería una palabra como de daño. Entonces tenemos que estar agradecidos en primer lugar con la vida, bueno, con Dios en primer lugar, en segundo lugar con la vida, en tercer lugar con nuestras autoridades, porque significa que nos están escuchando. Ahora sí lo dejo a usted que hable todo lo que quiera. Ese micrófono es suyo. ¿Sabe qué es lo que pasa, Elemán? Lo que pasa es que hay gente que ni así se lo ponga rojo, azul, blanco. El objetivo es estar en la oposición. El objetivo es llevar la contraria. El objetivo es que si aquel dice negro, el otro dice blanco. No, le estoy diciendo yo que hay gente. Hay gente que así es. Tal vez usted no, tal vez usted es ecuánime, pero hay gente que jamás usted va a caer bien con ellos. Yo por eso llego a la conclusión que cuando voy a hacer una cosa, la hago sin andar preguntando tanto. Si estaba de acuerdo o no está de acuerdo, no es mi problema. Yo hago lo que tengo que hacer en base a lo justo, justo, justicia. Pero hay gente que está en contra de todo. No, y hay ciertos requisitos de máxima exigencia que el Estado le puede poner a un tema, y ese es el tema en este momento entre Sulaco y ¿cómo se llama? Igualmente entre Sulaco y Marales. ¿Usted cree que una de esas empresas, solo porque tengan unas pequeñas máquinas ahí, va a tener capacidad para construir una empresa un tramo como eso? ¿Sabe cuánto costó ese proyecto entre Sulaco y Marales? 340 millones. Eso vale ese proyecto. Eso le cuesta al Estado ese proyecto. 340 millones. Eso le cuesta. Y apenas son 13.8 kilómetros. Oigan bien lo que estoy diciendo. Son 13.8 kilómetros. Aquí se va a construir. Por eso es que está la diferencia. Porque es un tema ya de. es un tema de decisión. Mientras aquí costó el proyecto con una constructora grande, porque hay que decirlo, esa constructora es grande. Alguien me decía que es la compañía M, pero eso por otras situaciones podrá decirlo, algo otras situaciones pueda tenerlo. Pudo tener algún mal antecedente que tuvo él, seguramente la persona, porque fue un empleado que me dijo. Pero bueno, pero yo sí creo de que es una compañía grande y que esas compañías grandes son las que se tienen que llevar ese tipo de proyectos, porque son los que tienen la capacidad de arreglar eso. Pero costaba, como le digo, 340 millones. Este proyecto entre Sulaco y el medio va a costar entre 350 a 400 millones de lempiras, solamente que allá va a ser de asfalto y acá allá fue concreto hidráulico. O sea, de hecho es mucho mejor el concreto hidráulico, de hecho es mucho más duradero. Pero ¿qué ocurre? Honduras vive un país donde nos tenemos que estirar hasta donde podemos, hermano. Entonces, ¿qué pasa? Con esos 340 millones tal vez nos puedan construir hasta arriba, que es una aldea de Sulaco todavía, hasta arriba. Entonces, si lo hicieran de concreto hidráulico, por eso ellos esperan

0: Es una buena pregunta y eso lo vamos a saber mañana, porque había gente que me ha estado preguntando si por dónde va a pasar la carretera. Indemnización, no crea, ahí está la compañía, ahí está demandado el Estado, que tiene derecho la gente, ¿verdad? Pero el Estado está demandado ahorita porque hay unas personas allá entre Sulaco y Marales, a la altura del Carrizal, que están pidiendo indemnización. Pero como en Honduras la ley dice que estamos en un Estado de Derecho, y el artículo 80 de la Constitución de la República dice que todos los hondureños tenemos derecho a solicitar o a pedir, al derecho a la petición le llamamos nosotros eso. Entonces, pero ese es un tema del cual tampoco yo no lo voy a criticar, porque a mí también, si me vinieran a expropiar mi casa, que tiene que pagar la carretera por aquí, por lo menos me deben de pagar lo que yo tengo invertido, por lo menos lo que tengo invertido, otorgándome lo que llamamos nosotros un justo y precio. Yo esa parte no la quiero juzgar, tampoco voy a juzgar a la gente, ellos tienen derecho a... Sí, correcto, ¿eh? Correcto, porque mire, le voy a decir algo. ¿Sabe cuánto vale un solar ahí en Sulaco de 20, a ver, de 15 por 20? Yo creo que ahí lo están vendiendo de 15 por 20. Vale entre 300 y 400 mil pesos. Entre 300 y 400 mil empiras vale un terrenito de 15 por 20. Ah, yo quiero notificar una parte que tengo allá, que tengo como 3 manzanas y media. Pucha, significa que si me pongo a notificar así va a dar millones. Voy a sacar millones de esa propiedad. Entonces, ¿qué ganamos? Ganamos plusvalía, y eso sí estamos claros. Ganamos plusvalía. No, pero la misma ley le da al Estado, le da la potestad de poder intervenir y se le paga un justo precio, si es que tiene algo invertido. El problema de estos pueblos es que muchos no tienen documentos reales. Lo que tienen son documentos privados, no tienen ni escrituras públicas, sino lo que tienen son documentos privados. Pero ese es otro tema tampoco, que a mí no me gustaría meterme mucho. Ahora, volvamos al tema usted no tiene idea qué bonito, usted no tiene idea qué bonito se mira esa carretera entre Sulaco y Marales. Y camina uno, qué rico caminar con esos carros ahí. Parece que están las autopistas más grandes, más bien, porque las carreteras son anchas. Es ancha. Entonces, yo creo que vale la pena la inversión. La inversión en materia gris, ¿cómo se llama? Le llamamos inversión gris. Es cuando se usa cemento. Yo creo que es importante que los gobiernos se han tardado un poco. Si los gobiernos que han pasado, ya días hubiera estado construidos entre Sulaco, o más bien entre Tegucigalpa, o más bien entre Talanga y Olanchito, pero desgraciadamente no ha sido así. Desgraciadamente algunos no le han dado importancia. Esa parte entre Río Dulce y El Porvenir, creo que la construyó Ricardo Maduro. Luego entre, porque tengo que decirlo también, entre El Porvenir y Marales la construyó el presidente Lobo, que me cae mal Lobo por algunas actitudes que toma, pero la construyó él. Luego esta otra parte, el gobierno de Xiomara, la parte de Sulaco y Marales, el gobierno de Xiomara la contrató, pero no lo pagó, eso quedó a medias, apenas construido 5 kilómetros, pero este gobierno lo está terminando. Sin embargo, esas son cosas de Estado, que cada presidente está obligado a darle seguimiento a la que hace el otro. Cada presidente, porque son cosas de Estado. En todo caso, quien contrata es el Estado. Que hayan unos representantes de uno, de otro partido, ese es otro tema también. Y luego, ahora se espera que este kilometraje se haga hasta el medio. Con eso llegan hasta Lloro. Después, si quiero adelantarles también que se están construyendo 8 kilómetros entre, ¿cómo se llama? Jocón hacia Olanchito, 8 kilómetros. 8 kilómetros son bastante, ¿no? 8 kilómetros, póngale usted, que están entre el medio, no, entre Lloro y qué, y donde vive usted. ¿Cuánto está hasta San Juan? ¿Cuántos kilómetros han habido desde Lloro hasta San Juan? Más o menos. Para que le damos una idea a la gente. ¿Lema?
1: Son 17
0: ¿Está
1: kilómetros.
0: ¿Todavía Lema? ¿O se me perdió?
1: Son 17 kilómetros que hay.
0: ¿Entre quién? ¿Entre dónde?
1: Sí, aquí estamos. No, aquí estamos. Son 17 kilómetros. 8 kilómetros, estamos hablando un aproximado como de aquí de Lloro hasta Ayapa.
0: Al desvío de Ayapa, más o menos. Algo es algo. Algo es algo. Entonces se están construyendo seguramente hasta el puente. No me acuerdo cuál era el puente. El un tema vehículo. Es que vamos avanzando.
2: Sí, una vez que terminamos eso,
0: seguramente en esta misma administración,
2: en comercial, porque,
0: mire, si ahorita van a licitar Sulaco y el medio, seguramente, oiganme bien, seguramente en 2 meses, o sea, en 60 días, eso tiene que hacer el banderillazo ya para comenzarlo a construir. Significa que esta carretera, como es más rápido, podría terminarse en 12 meses. Y en 12 meses, al gobierno de Narnia Fura le faltaría como, póngalo usted, 2 años y fracción. En 2 años y fracción se puede solicitar la otra parte entre Lloro y Jocón. Pero es importante que vayamos pensando en eso. Ojalá se logre terminar la carretera central.
1: Y ese trayecto es uno de los más complicados, porque la geografía ahí requiere de mucha ingeniería.
0: Es difícil. Correcto, correcto.
1: Recuerde que ahora hay unas zonas ahí, principalmente la de Puente Grande, Puentecita, que requiere de buena ingeniería.
0: Correcto. Ahora bien, mire, una vez que tengamos la carretera central, van a haber buses directos. No es que van a cambiar la ruta los buses de Olanchito que van para Tegucigalpa. Esos buses van a seguir su misma ruta.
1: Yo hice un editorial. Usted sabe lo que se ahorraría la gente de Olanchito, sí, viajando aquí por Lloro que allá por La Ceiba.
0: Sí, correcto. Correcto, pero lo que les quiero decir, que esos transportes no es que cambiarían la ruta. Ellos van a seguir porque esa es una ruta. Para ellos es un negocio. Esto sería otra ruta, que a saber quiénes serían los dueños, no sé si ellos mismos o otros. Pero me imagino
1: tener
0: que
1: tener dos rutas, ustedes, así como Tegucigalpa,
0: con esta apertura, ahorita con esta apertura de esto, que van a hacer, van a salir de empresas, oiganme bien lo que les voy a decir, van a salir de empresas solicitando rutas entre Olanchito y Tegucigalpa, pasando por Sulaco. Oiganme bien lo que les estoy diciendo. Son rutas nuevas que van a aparecer.
1: Ya hice.
0: ¿Por qué razón? Porque para ellos este otro mercado.
1: Con eso viene que ya los alcaldes tendrían que hacer otra parte. ¿Por qué? Va a haber más afluencia de personas, posiblemente. Ya con eso hay que mejorar hoteles. Claro, la empresa privada también tiene que hacer su parte. Pero con la generación de empleos y va a venir de nuevos negocios, por ende las alcaldías van a tener mayores ingresos en cuanto a impuestos. Entonces el desarrollo de nuestros pueblos sería enorme.
0: Por eso le digo, es que los pueblos se vienen a desarrollar, porque el hecho de que pase, no solo los buses, estoy hablando de que la gente, en vez de irse por Ceiba, se va a venir por aquí. Y Olanchito es una ciudad grande, ¿va? Por cierto que ahí estuve la semana anterior, esta semana que pasó ahí estuve en Olanchito. Ahí llegó la gente de la MON, estuvo la presidenta del Consejo Nacional del Consejo Nacional Anticorrupción, estuvo reunido con los empleados de diferentes corporaciones municipales, creo que ahí estuvo la de Sulaco sí, y la de Lloro, no sé los demás, no sé, estuvo de Olanchito, no sé si de Jocón, pero el tema es que ahí estuvieron estas autoridades hablando un poco de transparencia. y pidiéndoles mucha transparencia con lo que hacen para evitar malos entendidos, para que sean transparentes con el dinero del pueblo. Pero bueno, entonces lo que quiero decirles es que la gente particular, en vehículos particulares, la gente va a viajar por ¿cómo se llama? por Sulaco, porque le va a salir mucho más barato, es mucho más corto el espacio. La gente ya no se va a ir por Ceiba, la gente de Olanchito da unos vueltones enormes que tiene que ir, imagínense, tiene que ir hasta si se quiere ir por pavimentada, y parece que las carreteras a veces están bien feas, malas, tiene que irse por a Ceiba, San Pedro Sula y venirse a Tegucigalpa. Yo creo que estamos hablando como de 6 o 7 horas, quizás más, 6 o 7 horas, y por aquí no creo que gastarían más de 5 horas entre de Olanchito, porque nosotros para venir a Tegucigalpa nos tardamos 2 horas y media. Eso significa que va a haber mucho mayor movimiento económico, mucho mayor tránsito de vehículos, mucho más negocios, mucho más personas, va a crecer la demanda de alimentos, de restaurantes, de hoteles, como usted dice, tipo Siguatepeque más o menos. Óigame bien cómo estamos aspirando, porque estos pueblos van a crecer, y van a crecer al son de lo que sus autoridades quieran invertir. Por eso, cuando usted habla de los alcaldes están obligados a hacer obras bonitas dentro de los municipios para hacerlos zonas de atracción.
1: Se imagina. Entonces,
0: el día de mañana será un día histórico.
1: ¿Se imagina usted también el impulso del turismo?
0: Todas esas cosas. Hay gente que quiere, por ejemplo, conocer las gradas de Yurito y no viene porque mira muy muy largo, pero porque las gradas de Yurito es un tema cultural también.
1: Ya no va a haber excusa, ¿verdad?
0: El puente natural de Sulaco, el río Sulaco, que es un río enorme para bañarse, rico para bañarse. Cosas como esas. Ojalá la gente entienda que tenemos que ser muy cuidadosos en ese tema. Por eso mañana estaremos pendientes, vamos a transmitir en vivo. La gente quiere que se haga eso público, las autoridades quieren que se haga público. Mañana vamos a conocer los detalles, y estén pendientes de Telesur y de Cadena Radial del Centro, que desde ahí vamos a transmitir en vivo. Yo no sé si esas plicas se van a abrir, no sé, en un edificio público, en un centro público, puede ser en la misma corporación municipal de ¿cómo se llama? De
1: Yuri. El evento será a las 9 o a las 2 de la tarde.
0: Pues fíjese que la hora exactamente no la tengo.
1: Sí, es que me pareció que el diputado dijo que era a las 3 de la tarde el domingo pasado.
0: Ah, bueno, pues puede ser a las 3 de la tarde. No me quiero equivocar con la hora, pero sí será mañana. Mañana estaremos atentos nosotros a hacer esa transmisión, ¿verdad? Esa transmisión. Yo quería ver si tal vez logro ubicar a Milton Puerto de nuevo para que nos hable de la operación que van a hacer mañana. ¿Por qué razón? Porque estamos atentos, o sea, nunca habíamos llegado a ese momento. Desde ese momento, como le digo, y es importante que esto que le estoy diciendo, comenzamos a tener los tiempos perentorios. Los perentorios quieren que se vencen, pues, que le dan un plazo, el plazo establecido para cuando se va a comenzar el barandillazo. Y esa respuesta, yo no sé qué, Milton, no sé si la puede responder, pero el ministro sí va a tener que decir cuándo realmente comienzan. Ahora bien, porque luego, una vez que entregan la información, ahí lo que se conoce básicamente es el costo. De ahí el análisis de la información técnica y de la información legal, eso lo harán los técnicos. Eso quizás lo vamos a saber hasta después. Pero en este momento, sí, nosotros estamos claros de que hay que trabajar en eso, ¿verdad? Por lo tanto, estén atentos. con nosotros a través de las estaciones de emisoras del centro, sobre todo de Cadena Radial del Centro y de Telesur, también allá en la ciudad de York, que cubrimos prácticamente toda la zona central del país. No sé si quiere que nos vayamos a la pausa.
1: Vámonos a la pausa comercial aquí en Críticas y Comentarios.
0: Vamos a la pausa porque al regreso vamos a del incidente.
3: Hola, hola.
0: Que pasó allá, Milton, permítame un momentito, del incidente que pasó con la maestra allá en Morazán, donde una maestra cacheteó un niño y la maestra fue presa, pero eso vamos a hablar después. Milton, ya que usted nos contestó a última hora, bueno, última hora porque yo sé que estaba ocupado, explíquenos cuándo fue, o sea, si mañana, ¿a qué hora va a ser la apertura de plicas? ¿A qué hora se van a reunir en Yorito?
3: Muchas gracias, aprovecho Alfredo para invitar a la población de Yorito, de Sulaco, de Victoria de Lloro, para que nos acompañen, para que sean testigos de la abierta de los sobres mañana a las 10 de la mañana en Yorito. Creo que va a ser un acto importante, la población de Lloro ya día espera este acto, y que mañana se abran los sobres para pavimentar de Sulaco al medio, pues es una gran noticia para nuestro departamento, y lo menos que esperamos que nos acompañe la gente el día de mañana, de los alcaldes de Chacón, Sandro Martínez, Freddy Murillo, Diana Urbina de ese sector, igual los alcaldes del resto del departamento de Lloro, porque Lloro pues necesitamos el apoyo siempre, el calor del apoyo de todos los candidatos, de los alcaldes actuales, gobernador y diputados, para seguir presionando para culminar completamente de la central.
0: Esto será importante, Milton, porque no solo se trata de el tramo entre Marales, entre Sulaco y el medio. El otro día fui a Blanquito y miré que también se está construyendo 8 kilómetros. Usted también ya lo había anunciado, entre Llorito, entre Jocón y Blanquito.
3: Sí, efectivamente. Aquí todavía nos faltan 14 kilómetros después de entre Macorís y San Marcos para completar de Jocón a San Marcos. Entonces faltaría un tramo después de lo de mañana, Alfredo, el tramo más grande sería 40 kilómetros de Jocón a Lloro y 14 de Macora a San Marcos, y ahí estaríamos terminando. Creo que 54 kilómetros harían falta después de lo de mañana, y creo que vamos a seguir insistiendo, presionando al presidente para que pueda ayudarnos y darnos la noticia importante de terminar la carretera central, que es un anhelo de los ciudadanos, de los vecinos, de cuánta gente ha estado esperando este proyecto, y que Papi haya respondido esta forma tan rápida, pues nos llena mucha satisfacción y esperanza al departamento y al país.
0: ¿Cómo no, Milton? Bueno, muchas gracias, Milton, por estar con nosotros.
3: Ok, perfecto. Mañana lo esperamos ahí, que nos acompañe.
0: Si Dios quiere. Ahí vamos a estar, si Dios quiere. ¿Qué
4: será?
0: A las 10 de la mañana. 10 de la mañana, ya lo digo.
3: Sí.
0: A las 10 de la mañana.
3: Bien.
0: Así es que mañana estaré pendiente. Vaya, muchas gracias, Milton. Bueno, escuchó, ¿verdad? Escucho, yo creo que más claro no canta un gallo. Aquí vamos a estar pendientes. Mañana vamos a conocer cuánto va a costar el proyecto. Mañana vamos a conocer qué empresas son las que se van a participar. Mañana vamos a conocer qué constructoras son las que van a participar como tal. Y mañana vamos a conocer cuánto vale el proyecto. Yo creo que es importante noticia. Nunca había pasado eso. Esta vez iba a pasar. Y yo en lo particular le digo sinceramente, desde nuestras propias trincheras hemos estado hablando de eso. Lo que le pido a la población, que las críticas son permitidas en una nación como Honduras, porque vivimos un estado de derecho, pero si van a criticar, que critiquen algo justo, no se los opongan a lo tonto. Aquí en la vida no hay que oponerse a lo tonto, porque si no, lo que estamos haciendo es otra cosa. En medio de que Milton es político, en medio de que los alcaldes son políticos, pero hay cosas que son de país y ellos las están haciendo. Esas cosas debemos aplaudirlas, porque sí debemos aplaudirlas. Vamos a la pausa, Lesman, ya volvemos. Al regreso hablaremos del tema de la maestra suspendida, acusada por el Ministerio Público, porque le pegó una cachetada a un alumno, una alumna, en el hermano municipio de Morazán. Vamos a la pausa, ya volvemos.

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12:59 minutos en críticas y comentarios. Estamos aquí ya llevándoles a ustedes todas las reacciones de los temas que surgen en el país. Un país polémico, un país que muchas veces deja muchos temas de qué hablar. En fin, nuestra sociedad así es. Pero lo importante de todo es que existe la libertad de expresión. Nadie es perseguido por expresar sus ideas, nadie es perseguido por dar a conocer la libre emisión del pensamiento. Como lo decíamos antes de ir a la pausa, el tema de la semana fue el municipio de Morazán Lloro. Un municipio que lo tenemos a una hora de distancia, y a un par de kilómetros acá de esta cabecera departamental. Uno de los municipios, creo que como el segundo municipio más cercano, porque el más cercano es Llorito. Bien, la comunidad Nueva Esperanza se dio un suceso donde una maestra se le ve supuestamente agrediendo a una alumna. Le deja ir una bofetada, o llámele usted una cachetada, y se le ve también En el video que circuló, donde le dice que se calle la jeta. Para muchos ese no es un vocabulario de una docente. Tal vez la maestra se excedió en esa forma. Yo lo que me pregunto es lo siguiente. Y muchas personas, como dicen, vos andas metido en eso del periodismo, estás estudiando periodismo, ¿cuál es tu opinión? Yo les decía, como periodista me surgen muchas preguntas. La número uno es, ¿cómo es el comportamiento de la alumna? ¿Cómo ha sido el comportamiento de la alumna durante toda su trayectoria escolar? Tampoco yo voy a denigrar, no es mi estilo meterme a estos rollos, pero sí me surge esa pregunta. ¿Cómo es el comportamiento de la alumna? ¿Qué opinan los compañeros de cómo es la alumna? O si realmente la maestra se excedió y es una alumna bien portada, y tal vez ella descargó su cólera personal en la alumna. Es una de las teorías que puede haberse dado. O bien la alumna sacó de sus cabales a la maestra. Son muchas preguntas que están así en la diáspora, que tal vez nadie no las puede responder, tal vez los alumnos por miedo, o tal vez personas que no quieren verse involucradas en este problema. Pero sí me surge esa pregunta. Que el suceso tuvo muchas opiniones divididas, los tuvo, a tal grado que para muchos la maestra actuó mal. Para otros, la maestra actuó bien. ¿Por qué? Porque muchos sobrevivieron a golpes, sobrevivieron a reglazos, a varazos. Sobrevivimos, y me voy a incluir yo, a la tabla del 7. Entonces, ¿quién tendrá la razón? ¿Qué realmente pasó? ¿Y por qué solamente circuló un video donde se exhibe a la maestra? Entonces, ¿qué pasó antes? ¿Cómo? ¿Por qué? Es una pregunta que a lo mejor nadie me la pueda responder. Pero como periodista, como un comunicador social, como representante de esta casa de radio, yo me tengo que dar esa posibilidad de crear un poquito la duda en la sociedad. Sobre todo las personas que nos están escuchando, y también los que nos a través de la página web, a través de las frecuencias. Y por supuesto las personas que nos están escuchando a través de Radio Olomán en Morazán, si pueden comunicarse y dar su opinión, adelante. 96 84 77 80. Las personas son libres de expresarse. Pero volviendo al tema, si a mí me lo preguntan, la forma en que castigó a la maestra tal vez no es la correcta, pero tampoco es correcto todo el procedimiento que se le aplicó. Óigame, ¿cómo es posible
En cuestión de pocas horas, la maestra ya estaba tras las rejas y exhibida. Yo creo que este asunto era un asunto de mediación entre el director, padre y madre de la alumna y la maestra. Tuvo que quedarse en la dirección de ese centro educativo. ¿Cómo ha de ser también la trayectoria de la maestra? Muchos dicen que ya tenían incidencias del carácter fuerte de la maestra. Óigame, si yo tuve maestros que tuvieron su carácter fuerte, me castigaron en su momento. Fue justificado. Y hoy a eso le agradezco enormemente. Entonces, ¿qué fue lo que desató esto? ¿Cómo fue posible este suceso? Tal vez lo que quisieron hacer es denigrar a la docente. Yo quisiera conocer también más de la trayectoria, cómo ha sido ella en su carrera como maestra. De eso no se habla. Solo se está linchando a una persona por una mala acción en 20 y tantos años que supuestamente tiene esta maestra de dar clases. Pero esta pregunta que yo quiero hacerle a ustedes: ¿cuál es su opinión? ¿Usted cree que fue bien o fue mal? ¿O necesita usted saber cómo es la alumna, la menor de 15 años? Yo no voy a justificar a nadie porque ese no es mi trabajo. Mi trabajo aquí es a usted, amable radioescucha, que se haga esa idea, se haga ese análisis de cómo se originó este problema. ¿Quién tuvo la culpa? ¿Y cuál es su postura si una maestra le castiga a un hijo suyo? Eso hay que analizarlo fuertemente. ¿Por qué? ¿Por qué la maestra fue así? Bueno, eso tal vez no lo sepamos, pero ella está en la obligación, y si gusta, gracias a Dios, está en libertad. Digo gracias a Dios porque si a mí me lo preguntan, creo que fue un exhibicionismo demasiado grande que hicieron con la maestra. Entonces, considero que esto llegó a un extremo demasiado alto. No puede ser posible. Insisto, esto debió quedarse en la dirección del centro educativo. Es la postura de Lesman Córdoba. Usted puede tener su postura. Usted puede hacerse sus ideas. Y sobre todo, hacerse una pregunta: ¿cómo se porta mi hijo, mi hija, mi nieto, mi sobrino en la escuela? Porque muchas veces los hijos en la casa son uno, frente a los padres son unos, pero ya detrás de los padres son otros. ¿Por qué? Porque como el padre se lo puede poner en cintura y un particular no, entonces ahí aprovecha un hijo, un sobrino, un nieto, hasta, como decimos popularmente, las uñas. Ahí cada quien es libre de hacerse sus ideas sobre este tema. Lo que sí no es justo, que solamente se dé la versión de la alumna. También es justo y merecido conocer la versión de la maestra. ¿Cómo? ¿Cómo ha sido ella? ¿Cómo ha sido la maestra? ¿Cómo ha sido la alumna? Esa pregunta siempre me va a quedar a mí en el aire. Y le dimos el seguimiento respectivo a esta noticia. Y claro, los hijos siempre van a estar a favor de los padres, aunque hay sus excepciones, ¿verdad? Dice en declaraciones de una de las hijas de la maestra Perla Díaz, ella ya había reportado mala indisciplina por parte de esta alumna. Entonces, si ya había un indicio de esto, ¿por qué el director no hizo nada? Ahora bien, sí, como dicen
algunos padres en sus testimonios que ya había indicios del mal

0: ¿Por qué? O sea, que lo que necesitaban era un poco de fama. Tampoco no me voy a meter en esos líos yo, porque lo que les estoy dando aquí es mi postura. Lo que yo considero que se pudo haber evitado. Porque al final lo que se está haciendo aquí es como un alarde de algo pequeñito. Muchos lo pueden considerar así. Pero la familia de la maestra y todo eso, creo que al ponernos en lugar de ellos, es un poco doloroso, difícil tener que hacer todo esto, ¿verdad? Así que hay que ser empáticos y sobre todo conocer los dos lados de la historia para así poder dar a conocer un juicio crítico o un juicio de valor. Es mi postura, ¿verdad? No sé, nuestro compañero René Alfredo, si él tiene sus posturas.
1: Bueno, seguimos. Mire, le voy a dar el papel de papá.

0: Y si usted lo castiga, seguramente va a ser un delincuente. Entonces, hijo consentido, hijo maldecido. No le olvide esa parte. Hijo consentido, hijo maldecido. Yo no estoy aplaudiendo lo que hizo la profesora. ¿Cuál es el nombre de ella? Olga, Olga, ¿qué se llama?
1: Fue Olga, identificada Olga, como Perla Olga Díaz. Díaz.
0: Olga Díaz.
1: Perla.
0: Ok, mire, Perla Díaz, mire, profesora Perla. Le voy a decir una cosa. Yo, a lo mejor usted me está escuchando, porque creo que ella vive en Morazán. Pero la gente de Morazán también me está escuchando. Yo soy un hombre de valores, un hombre que cree mucho en la justicia, y no solo en la justicia de los hombres, yo creo mucho en la justicia de divina, pero me considero un hombre correcto, tal vez no perfecto, pero un hombre correcto. Pero usted hace eso con uno de mis hijos, ¿sabe quién hubiera castigado yo? A mi hijo o a mi hija. Es natural que el padre siempre esté con el hijo. Eso es normal. Pero también tenemos que tener esa hidalguía para reconocer cuando un hijo actúa, bien o cuando un hijo actúa mal. Usted lo decía al principio, Lesman. Anteriormente los castigos eran diferentes. El problema de las leyes educativas ahora.
1: Yo siempre, fue la primera pregunta que yo me hice cuando conocí este caso. ¿Cómo es el comportamiento del alumno? Hay muchas preguntas.
0: Muchacha, culo, imagínese una culo cagado, ¿eh? Culo cagado enfrentándose a su maestro. Y mire, va a ser un mal precedente para todos los maestros y todos los alumnos de Honduras. Que cualquiera le va a decir cualquier burrada a un maestro y el maestro no va a hacer absolutamente nada.
1: Y ¿sabes qué va a pasar? También, ¿sabe qué pregunta en esta intervención que hice? Me surge ahorita. ¿Y si la cosa hubiese sido al revés, cuál fuera la postura de las autoridades?
0: Es una buena pregunta. Lo que pasa es que las leyes son las que tenemos que cambiar, porque desgraciadamente tampoco no es de echarle la culpa solo a las autoridades.
1: ¿Se acuerda el comentario que nos dio su señora madre como maestra jubilada en Acontecer Informativo, que lamentaba ella que hoy en día no se pueda corregir a los cipotes? Óigame, yo lo dije en Acontecer Informativo y lo vuelvo a repetir. Yo tuve una maestra excelente y una vez por causa justificada me castigó. A mí se me quitó aquella costumbre.
0: Sí, es que el maestro tiene que tener autoridad en clases. Si el maestro no tiene autoridad en clases, estamos jodidos. Te lo digo sinceramente. Y como le digo, me pongo el papel de papá. El maestro es el aliado más perfecto que pueda tener el padre de familia en la escuela. Yo no creo que haya maestro interesado en hacerle daño. Yo estoy seguro que esa profesora no estaba interesada en hacerle daño.
1: Yo me acuerdo una frase que siempre le escuché.
0: Permítame, David.
1: A muchos padres de familia, sobre todo los que ya sus cabellos pintan canas, decir: en mi casa mando yo y en la escuela manda el maestro.
0: Sí, por eso le digo, pero la autoridad la del padre. Pero si tenemos un padre alcahueto, ¿qué va a ocurrir? Hijo desgraciado, hijo consentido, hijo maldecido, eso escríbalo. Yo se lo digo a todos mis amigos. Está con nosotros el licenciado David Edgardo, que es el director municipal de Morazán, director municipal de educación. Profesor, gracias por atendernos, gracias por escucharnos. Es importante conocer su versión, qué fue realmente lo que pasó de acuerdo a las investigaciones que ustedes han hecho como autoridad competente en Morazán. Buenas tardes.
2: Buenas tardes, compañeros en cabina. Gracias por la oportunidad de su prestigioso medio de comunicación, ¿verdad? Que siempre están abordando estos temas cotidianos que se dan de momento, ¿verdad? Ahorita a nivel nacional, y nosotros como municipio, pues, estamos saliendo reflejados en esta problemática, pero sí, por ahí la dirección departamental con la unidad legal, ¿verdad? El director departamental, una persona muy comprometida con la educación, nos visitó el viernes con el equipo de la dirección departamental encargado de estos temas, para poder recabar información respecto a esto que sucedió en el Centro de Educación Básica República de Cuba, ¿verdad? La aldea Nueva Esperanza, para conocer las versiones tanto de padres de familia, maestros, alumnos, sociedad de padres de familia en general, ¿verdad? Por ahí salen unas versiones que preferimos nosotros ahorita, ¿verdad?, no dar declaraciones porque podemos entorpecer las investigaciones, pero sí, ¿verdad?, hay cierta información recopilada. Recordemos que también pues se debe de tomar las versiones tanto de los padres de familia afectados, de los alumnos más que todo en general, compañeros maestros que son los que pasan a diario con la compañera maestra, ¿verdad? Pero sí hay ahí, las investigaciones van en curso, ¿verdad? Preferimos no opinar y dar declaraciones ahorita porque los procesos legales se van a continuar. Ahorita apenas comienza este proceso. Necesitamos también, ¿verdad?, escuchar la parte afectada, una de las partes afectadas en este problema, en este gran problema que es la

0: Creo que cuando el director departamental la cite, ella va a poder exponer la versión de su caso, de cómo fueron los hechos, según ella, ¿verdad? Porque recuérdense que ya las investigaciones por parte de la unidad legal de la dirección departamental comenzaron el día viernes con la visita al centro educativo. Entonces, sí, para no, ¿verdad?, entrar en especulación, pues
1: sí,
0: preferimos reservarnos, ¿verdad?, los hallazgos encontrados en el centro, porque de repente pues podemos entorpecer la parte administrativa que nos conlleva a nosotros. Y recuérdese que también la profe va a pasar por un proceso legal en los juzgados, en la cual pues también va a tener las comparecencias y ella va a tener que presentar las pruebas necesarias para poderse defender cuando ya el juzgado competente, ¿verdad?, le haga su próxima cita.
1: Correcto. Ahora, profesor David, ella es originaria, entiendo, de Santa Rita, pero trabaja y labora en este centro educativo, o sea que ella vive ahí en La Esperanza, o vive ahí en el propio Morazán.
0: No, ella, bueno, yo del tiempo que tengo de no de conocerla personalmente, pero sí de saber que la profesora, ¿verdad?, labora, tengo años de conocer que la maestra labora, incluso ahí radica en la comunidad, ¿verdad? Ella ahí tiene su familia, ahí ha criado sus hijos, se ha desarrollado profesionalmente ahí en el Centro de Educación Básica y labora también en el Instituto, ¿verdad?, Polivalente Francisco Morazán, por la jornada vespertina en el casco urbano. Entonces sí, la maestra es si bien es cierto, pues puede hacer que sea originaria del municipio de Santa Rita, pero su vida la ha hecho ahí en la comunidad, ¿no?
1: Sí, cómo no. Y hasta este momento el Ministerio Público ya la acusó a ella o está en el tema administrativo todavía.
0: Pues mire,
1: me imagino.
0: Yo desconozco esa información. Lo único que sí sé, verdad, de que a ella le dieron un sobreseimiento provisional para poderse defender en libertad y entonces, me imagino que el Ministerio Público tuvo que haberle formalizado ya una denuncia,
1: sí,
0: porque a ella también, a través de otros compañeros, sabemos que ya le dejaron una previa cita para poderse presentar a otra audiencia. Entonces yo me imagino que ya en la parte penal ya le están siguiendo el debido proceso.
1: Ahora, profesor, cuando ustedes este tipo de actos, este tipo de casos así, con estos alcances, no es que pasan a diario, pero sí pasan a veces roces entre maestro alumno. ¿Qué procede cuando ustedes se dan cuenta de un caso que hay este tipo de roces entre maestro y alumno?
0: Bueno, nosotros, como usted lo dice, ¿verdad?, no son casos que surgen diariamente en las instituciones. Sí sabemos, ¿verdad?, que hoy en día pues la juventud en la adolescencia tiene esos cambios temperamentales, la conducta de ellos tal vez no es la más idónea para dirigirse al maestro, ¿verdad? También esos roces se dan entre padres de familia y alumnos, y no son casos que nosotros los vemos a diario. O si se dan en algunos centros educativos, como autoridades carecemos de la información, del conocimiento de estos casos, tal vez porque no trascienden, se quedan dentro del mismo centro educativo. Los directores tratan de conciliar de la mejor manera, y por eso tal vez no trascienden a nivel que ha trascendido este caso de la compañera maestra. Entonces, pero sí es importante, ¿verdad?, que nosotros como autoridades, cuando nosotros conocemos, pues debemos de tomar las cartas en el asunto, para evitar, ¿verdad?, que estos casos sigan sucediendo en los centros educativos y poder llegar a tratarlos de la mejor manera, ¿verdad?, de tratar también de no perjudicar ninguna de las dos partes en estos casos, ¿verdad? Sabemos que nosotros como educadores pues nos debemos a la formación de los alumnos en nuestros centros educativos, y en estos casos yo siento yo que no, ninguno de los compañeros maestros pues quiere llegar a estas instancias. Falta que ver, ¿verdad?, qué fue lo que sucedió realmente con la maestra, cuáles son los problemas que tuvo para poder llegar a este altercado, pero sí nosotros como autoridad tenemos la obligación, ¿verdad?, de intervenir en estos casos y llevarlo a las autoridades competentes a nivel de departamento, que ya para ello en la unidad departamental existe, ¿verdad?, la parte legal, que es la que tiene la obligación.

0: de seguir el debido proceso a los compañeros cuando se suscitan este tipo de hechos en cada uno de los centros. Entonces ahí, seamos claros, el estatuto del docente pues ya tiene lo que son las faltas disciplinarias que se le van a dar a los compañeros en estos casos, ¿verdad? Sabemos que es una falta muy grave, está documentada por parte del director en el centro educativo. Ahí pudimos observar que había una acta de los hechos que se dieron, entonces más lo otro que se está documentando, más el video, y todas esas son causas justificantes como para que la dirección departamental pueda aplicarle la sanción que ellos crean correspondiente, ¿verdad? Mientras todo esté en base a ley, ¿verdad? Porque no podemos nosotros también tratar este tema de manera impulsiva, porque recuérdese que hay leyes que nos rigen a nosotros también, ya hay sanciones administrativas que se pueden aplicar, ¿verdad? Para llegar hasta último extremo, como ser lo que es ya el despido del compañero maestro, ¿verdad? Pero recuérdese que la maestra también tiene que presentar sus respectivas pruebas al momento que la unidad legal de la dirección departamental la cite ya formalmente para una audiencia de descargo. Que las audiencias de descargo, ¿verdad? Ahí, dependiendo de cómo la maestra se defienda, pueden ser, se dan ahí, a través de eso, se dan las sanciones que se le pueden dar a la maestra, ¿verdad? Que como todos los compañeros conocemos también las sanciones disciplinarias que se nos puedan dar, que va desde la suspensión de sueldo de 1 a 1 mes o 1 año, o el traslado disciplinario, ¿verdad? Y en su debido caso, como última instancia, pues lo que es ya el despido de la compañera. Pero serán las autoridades, ¿verdad? A través de la Secretaría de Educación y la Dirección Departamental, que van a aplicar la sanción que ellos crean conveniente en este caso.
1: ¿Usted había conocido casos de estos, profesor, parecidos a estos, a este caso?
0: Personalmente, le voy a hablar personalmente, ¿verdad? La trayectoria de nosotros, pues, ya es de varios años. Sí, tal vez conocemos problemitas ahí que se dan entre que los alumnos, pues, hoy en día, no es que todos lo desconocemos, los alumnos hoy en día, pues, le faltan el respeto a los compañeros maestros. Muchos tienen la prudencia necesaria, ¿verdad?, para poder tratar de la mejor forma. Pero ya una instancia de estas en donde un compañero maestro agrede a un alumno de la forma verbal y física como sale en el video, nunca habíamos tenido nosotros eso, ¿verdad? Más de los castigos disciplinarios que en ciertas ocasiones los padres de familia pues le dan al compañero maestro la potestad de poder castigar a su hijo, pero, ¿verdad?, siempre tomando las precauciones necesarias de no ir a golpear a un alumno, ¿verdad? Ya las sanciones, como decir, regañarlo, ¿verdad? Llamarle la atención, llevarlo al director, poderlo remover también del aula de clases, llamarlos a ellos y cuestiones disciplinarias que se dan así. Entonces, pero no, nosotros de la manera personal, ¿verdad? Y hoy como autoridad del municipio nunca habíamos visto un caso de esta magnitud, pues.
1: Ok, profesor, como dirección departamental o como dirección municipal o como Secretaría de Educación, ustedes han hecho frecuentemente o hacen frecuentemente charlas, talleres con los profesores, que son los que finalmente tienen el contacto con el alumno, para que no se expongan ante una sociedad que desgraciadamente tenemos violenta. No es la primera vez que hemos visto que un maestro, que un alumno mata a un maestro. Ahí mismo en Sulaco conocimos un caso, bueno, el caso no fue de Sulaco, el caso fue de era un paisano de Sulaco, un pariente, que allá en Omoa Cortés, un alumno, solo porque le llamó la atención, vino, consiguió una pistola y lo mató. O sea, solo por llamarle la atención. Pero entonces la pregunta mía es, ¿ustedes frecuentemente hacen estas charlas con los profesores para que no se expongan a este tipo de situaciones?
0: Miren, nosotros como Secretaría de Educación, ¿verdad?, en el POA de trabajo a nivel general, existen estas capacitaciones. Hay veces no se dan de manera común, es decir, frecuentemente no, pero sí nosotros tenemos como dirección municipal, nosotros con quien tenemos el contacto más directo es con las autoridades de los compañeros, ¿verdad?, con los directores de cada uno de los centros educativos, porque nosotros comúnmente nos reunimos mensual con los directores, ¿verdad?, para tratar asuntos de meramente administrativos y algunas problemáticas que se puedan dar en cada uno de los centros educativos. Nosotros en ese tiempo tenemos la oportunidad de poder siempre instruir a cada uno de los directores que tomemos las precauciones en las aulas de clase, ¿verdad? De que tratemos de la mejor manera a los alumnos, que las problemáticas que se dan en los centros educativos, tanto con alumnos y padres de familia, las podamos, ¿verdad?, intervenir de la mejor manera, que, para evitar llegar a estas instancias, ¿verdad? Incluso tuvimos una reunión no hace mucho en la que estábamos programando actividades a nivel de municipio, ¿verdad?, como las ferias gastronómicas que hemos estado dando en el departamento. Ahorita estuvimos el viernes en una feria de física y química donde los alumnos presentan sus experimentos y todo lo que los maestros cotidianamente hacen con ellos. Pero nosotros sí, como autoridad, siempre les recalcamos a los compañeros directores, ¿verdad?, buscar la forma de tratar a los alumnos de hoy en día, ¿verdad? Porque tal vez hay maestros que tienen una amplia experiencia, tienen 30, 35 años de laborar, ¿verdad? Tienen mucha experiencia, pero hoy en día sabemos que los cambios repentinos que ha tenido la sociedad, pues indica que nosotros como docentes debemos de buscar otras estrategias para estar tratando la nueva juventud, ¿verdad? Los nuevos adolescentes con los cambios que la tecnología ha venido a dar en ellos. Entonces, siempre recalcamos eso nosotros, incluso en el POA municipal, nosotros tenemos ahí, ¿verdad?, a desarrollar en estos próximos meses unas capacitaciones en función de ley, ¿verdad?, para que los compañeros vayamos conociendo, ¿verdad?, o vayamos refrescándonos siempre lo que es la ley en cada uno de los centros educativos, qué se debe de aplicar, qué no se debe de aplicar, los tratos al padre de familia, los tratos al alumno, entre compañeros también, porque también se dan roces que hay entre compañeros, pero que la armonía debe de existir en cada uno de los centros educativos, y eso nosotros como dirección municipal siempre lo vamos buscando para que evitemos este tipo de casos, ¿verdad? Que al final, pues, si bien son vergonzosos, pero, ¿verdad? Debemos de trabajar en pro del mejoramiento también de la educación en este centro educativo y el tratamiento tanto de nosotros como docentes hacia los alumnos a nosotros y el padre de familia a nosotros.
1: ¿De este caso usted se enteró por medio de algún reclamo directamente del padre de familia o fue a través de los medios de comunicación?
0: No, nosotros nos enteramos porque nosotros ese día estábamos trabajando junto con el director departamental, ¿verdad? Porque hemos andado en supervisiones en los institutos más que todo, de algunas debilidades, ¿verdad? En cuanto al personal de estos centros educativos, cual el departamental ha hecho una gira ardua en cada uno de los institutos de educación media, ¿verdad? Para conocer cómo está la situación en cuanto a estructuras. Y ese día estábamos en una previa reunión con la directora del Francisco Morazán, ¿verdad? El polivalente Francisco Morazán. Y ahí nos dimos cuenta a través de un mensaje de WhatsApp que nos enviaron el video, ¿verdad? Donde nos dieron a conocer los hechos que habían, lamentables hechos, ¿verdad?, que se dieron ese día en la institución. Entonces nosotros así nos dimos cuenta de ello. Previamente tuvimos una reunión, ¿verdad?, con el director de la institución y la docente, porque ella labora en la institución donde nosotros estábamos presentes. Entonces, para conocer de primera instancia los hechos que se habían dado. Entonces, así fue que nos dimos cuenta nosotros de eso, no por reclamo de ningún padre de familia hacia nosotros.
1: Sí, cómo no, profesor. Bueno, finalmente, el día 23 de julio va a ser la Feria Departamental Gastronómica en Sulaco. Me imagino que usted va a llegar con los alumnos que ganaron en Morazán la Feria Municipal Gastronómica.
0: Sí, nosotros ese día, ¿verdad?, ya los compañeros se han estado preparando de antemano, del día siguiente que nosotros realizamos la Feria Gastronómica, y los compañeros que salieron victoriosos, ¿verdad?, se han venido preparando ya con el fin de llegar al municipio de Sulaco, ¿verdad?, a dar lo mejor de parte de ellos y a demostrar, ¿verdad?, las capacidades que tienen tanto los docentes como los alumnos y a darle un realce cultural a nuestro departamento, ¿verdad? Y dar a conocer lo que ellos, pues, van a representar como departamento. A nosotros como municipio nos toca representar el departamento de Yoro en esta feria. Entonces los compañeros ya se están preparando, ¿verdad?, para darle realce a la cultura de nuestro departamento. Y también, ¿verdad?, recuérdese que van a haber premiaciones. Entonces la mira de ellos es poder obtener uno de los mejores premios en esta feria.
1: ¿Cuál es la premiación, profesor? Si nos puede adelantar, ¿cuál es la premiación para primer lugar?
0: Mire, ahorita el director departamental, ¿verdad? quiere darles un muy buen incentivo a los compañeros que logren obtener esos primeros lugares. Lo que sí sabemos ya es de que la premiación, pues sus trofeos, sus medallas, sus reconocimientos a los compañeros, a los alumnos, luego el director departamental, verdad, una persona muy gestora, está gestionando para darles un buen reconocimiento económico también, porque sabemos que esto implica gastos a los compañeros y a los alumnos y a los padres de familia que están apoyando en esta actividad. Entonces sí les sabré decir de que la actividad va a tener una premiación económica muy, muy, muy satisfactoria para cada uno de los centros que obtengan estos lugares.
1: ¿Cómo no? Bueno, muchas gracias, maestro, por participar con nosotros.
0: No, estamos a la orden, estamos a la orden.
1: Bueno, muchas gracias al licenciado David Edgardo Quiroz Guevara, director municipal de educación allá en el municipio de Morazán. ¿Lema se la durmió? ¿Lema? Bueno, por mientras Lema, me imagino que ahí está.
2: Sí, bastante interesante el aporte del docente. No, aquí estamos.
1: Del director municipal, el licenciado. Sí, correcto, el licenciado David Edgardo Quiroz Guevara. Él es el director
2: muy
1: municipal.
2: Muy interesante. Bueno. Sí, y me gustó una parte. Me gustó esa parte donde él hace hincapié en que están en proceso de investigación. Creo que no solo la maestra debe ser objeto de investigación, sino también el comportamiento de la alumna.
1: La alumna debe, para mí también, profesor, no sé si ahí lo tenemos en la línea todavía. Sí, para mí, licenciado, también la niña debe ser castigada. Los niños que actuaron contra el maestro deben de ser castigados. Debe ser expulsada, porque eso es una falta de respeto de parte de esta niña.
2: Sí, porque para mí. Recuerdo. Y también, sí, otra pregunta, ¿qué hacía una alumna con teléfono en el aula? Si yo fui alumno y no creo que hace mucho. Si yo apenas me gradué en el 2016 y siempre se me prohibió tener el teléfono en el aula. ¿Qué hacía una alumna con teléfono en un aula de clases?
1: Bueno, excepto. Adelante, licenciado, disculpe.
0: Recuérdese que la sociedad, ¿verdad? La sociedad hoy en día, ustedes lo pudieron observar en otros medios de comunicación, donde una de las madres, ¿verdad?, afectadas de sus hijas, ya expuso el por qué la alumna andaba el teléfono, ¿verdad? Pero también por eso nosotros intervenimos en esto, ¿verdad? Tenemos que hacer las investigaciones de por qué los alumnos están llevando esos teléfonos. Y sabemos nosotros de que hay un reglamento interno en cada uno de los centros educativos y por eso son las investigaciones, para dar con esos hechos, ¿verdad? Porque esa pregunta pues todos nos la hacemos, alumnos con muy buena tecnología en los centros educativos, puede funcionar, ¿verdad? Puede servir, como decimos nosotros, para bien y para mal, porque sabemos la carencia que tenemos nosotros en los centros educativos. Esto no es de ahorita, ¿verdad? No podemos decir que solo es de esta administración. Los déficits, que tenemos en materia de material didáctico y material de enseñanza a los alumnos. Entonces, en ocasiones, pues, como le digo, la tecnología puede funcionar para bien y para mal a la misma vez, pero tenemos que saber nosotros, porque esas son una de las interrogantes también que se plantean las autoridades, del por qué las alumnas están llevando esa tecnología al centro. Sabemos nosotros que en los reglamentos internos de cada uno de los centros educativos está esa parte donde se prohíbe el ingreso a los alumnos con tecnología al centro educativo, y entonces también es una de las investigaciones que como dirección departamental y unidad legal se están realizando. No crea que se está dejando de menos esa parte donde los alumnos están con una tecnología que tal vez hasta nosotros como maestros no la manejamos al dedillo y ellos la manejan a la...
1: La manejan bien, sí. Sí. Así es. Bueno,
0: sí, pero todo eso está haciendo caso de investigación también por parte de las autoridades, ¿verdad? Los comportamientos de los alumnos, ¿verdad? Todo eso, el director departamental y las abogadas de la dirección departamental han increpado también en esa situación de que los alumnos están manejando la tecnología en los centros educativos.
1: Muy bien. Muchas gracias, licenciado.
0: Estamos a la orden, estamos siempre a la orden.
1: Bueno, gracias. El licenciado David Edgardo Quiroz Guevara, director municipal de educación en el municipio de Morazán. Vamos a la pausa, ya volvemos, hablaremos de otros temas también importantes, hablaremos del avión presidencial. ¿Qué le parece, Lema, que hablamos del avión presidencial? Vamos a la pausa, Lesman. Que me duerme, Lesman. ¿Lesman?
2: Al fin se deshicieron de él, ¿verdad?
1: Sí,
2: por vámonos fin. A la
1: pausa. Vamos a la pausa, ya volvemos.

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0: seguimos, estamos presentando críticas y comentarios. Por favor, póngame corrido a su laco, antes que todo. Le pido que ponga ese corrido a su laco, porque el día 23 será la gran feria gastronómica departamental que se va a hacer en el municipio de Sulaco, en este departamento de Yoro. Van a llegar los ganadores de los diferentes centros educativos por municipio. Déjenme ver si por aquí tengo algo. Entonces van a llegar. Van a llegar los ganadores, le decíamos. Por eso, vive la primera gran feria gastronómica departamental. Este 23 de julio del 2023, Sulaco Yoro se convertirá en el gran punto de encuentro donde brillan los maestros, estudiantes ganadores de la feria gastronómica municipal de todo el departamento de Yoro. Prepárate para disfrutar de una experiencia llena de sabor, color, orgullo hondureño, donde cada departamento presentará sus comidas típicas, vestuarios, tradiciones, y en un solo lugar, Sulaco, tierra de coroniza. Te invita la Municipalidad de Sulaco y la Dirección Departamental de Educación. ¿Qué le parece? ¿Cómo sonó? ¿Cómo sonó, Lema?
1: Para Sulaco, Lema. Pues, vámonos para Sulaco, pues.
0: Hay que disfrutar, a comer.
1: Hay que ir. Óigame, y si es como la de acá de Yoro, eso va a ser un espectáculo completo.
0: Bueno, sí, porque en Yoro lo que hubo fue la feria municipal, ahora va a haber la feria departamental. Esos que ganaron allá en Yoro vienen para Sulaco.
1: Es increíble la creatividad que poseen algunos docentes y por supuesto los alumnos.
0: Póngame el corrido a Sulaco, mira, antes que todo, ustedes están hablando de tantas cosas, póngame la feria de Sulaco.
1: Está el corrido a Sulaco, señor, no se me enoje.

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interpretando el emblemático corrido a Sulaco. Igual participará un conocido cantante internacional, ex vocalista de los Silver Star, quien pondrá a bailar al público con sus grandes éxitos. Prepárate para vivir una experiencia llena de sabor, música, cultura y orgullo hondureño en Sulaco, tierra de codornices. No falte. Te invita la Municipalidad de Sulaco y la Dirección Departamental de Educación. ¿Qué tal me salió ahí? ¿Lema? ¿Cree usted que la quiebro? ¿Cree usted que la quiebro?

0: Totalmente de acuerdo. El Sulaco va a llegar. No sé si el Sulaco está preparado, pero ese evento se va a realizar en la calle más importante. Bueno, en la que ahora es la calle más importante en el municipio de Sulaco. Todas las calles son importantes, pero esa es la calle principal porque es la más amplia. La donde están, la donde está, en la calle justamente donde vive el alcalde. En esa calle se va a instalar la gente, fíjense, desde lo que es las instalaciones del centro de salud en Sulaco, que eso queda allá arriba, allá por la escuela Francisco Morazán, hasta llegar a la iglesia. Son como 3 cuadras hasta llegar hasta la iglesia, no me acuerdo esta iglesia, se me escapa el nombre, hasta la casa de don Modesto Hernández Corea. Estamos hablando de una extensión más o menos como de unos 1000 metros, más o menos, creo, no más, más de 1000 metros, ahí hay mucho más, pero van a estar todos los departamentos y luego se van a hacer actos. En los próximos minutos, en los próximos días, les vamos a dar a conocer qué otras son las cosas las que habrán ahí. Ahora, sí tenemos dificultades. Sulaco creo que no está preparado como para atender a tanta gente. Porque esa es la pregunta. ¿Estará preparado Sulaco para atender tanta gente? Los hoteles, no, lo que pasa es que no va a poner a dormir a la gente en el estadio. O sea, porque el peaje. No, pero se va a hacer ahí. Se va a hacer ahí. Esa es una decisión ya tomada por la corporación municipal. Los hoteles estarán listos. Sí están listos, pero me imagino que están llenos a estas alturas. Que no hay muchos hoteles en Sulaco. Y peor, restaurantes, tampoco no hay muchos restaurantes en Sulaco. Sin embargo, dicen que servirá de albergue la escuela Francisco Morazán, que es grande. Y no sé si el Instituto San Juan de Sula, no sé si la escuela Carlos Flores Facultad también servirá de albergue para que los alumnos, los maestros puedan ir a dormir ahí, porque algunos se tienen que ir a preparar un día antes, sobre todo la gente que llega desde Olanchito y la gente que llega desde Progreso, Morazán y El Negrito, Jocón. La gente de Yoro, pues, está cerquita. La gente de Yorito, estos pueblos ahí van a llegar. Y luego con el tema de la alimentación y el tema, decíamos, de la dormida. Es un asunto que la gente va a llegar desde un día antes, porque tiene que prepararse, tiene que ir a hacer instalaciones. Es un evento muy, pero muy importante. Entonces esperamos que realmente valga la pena. Me escribió Carlos Velázquez con respecto a lo de la maestra, dice, pero era necesario exhibirla en esta forma para mí, ni los delincuentes se exhiben así, o sea, que la hicieron contra la profesora. Mire, porque Carlos Velázquez se pregunta, pero era necesario exhibirla de esta forma para mí, ni los delincuentes se exhiben así, y tiene razón Carlos. ¿No era mejor hacer la investigación primero y después actuar? Disculpe, ustedes no supervisan el actuar de los docentes en los centros educativos. Era un mensaje que iba dirigido para el director. Bueno, y me escribe Carlos aquí otra vez, dice, ya no le para bola a uno. Carlito, tal como amigo. No lo había visto, Carlos, se lo confieso que no lo había visto el mensaje, si no lo hubiéramos leído. Me escribió otra cosa aquí, que para eso tiene el programa los sábados. Qué bueno, Carlos, yo sé que ahí está usted. No, pero aquí fue que no lo miré. Sinceramente no lo miré hasta ahorita. Bueno, hablemos del avión presidencial entonces ahora. Hablemos del avión presidencial. Le voy a decir una cosa. Finalmente, como usted dice, ese avión se fue. Finalmente, el avión se fue. Y lo vendieron, creo que en 137 millones. Lo vendieron en 137 millones. Bueno, la Procuraduría General de la República. El Procurador General de la República, Dagoberto Aspra, mostró documentos sobre los costos del avión presidencial y los desembolsos de Taiwán. El procurador Dagoberto Aspa presentó documentos que, según afirmó, evidencian el desembolso realizado por el gobierno de Taiwán en relación al avión presidencial, reavivando el debate sobre el origen de los recursos utilizados para la adquisición de la aeronave. De acuerdo con Aspra, esta documentación contradice la versión de quienes sostuvieron que el avión fue comprado exclusivamente con fondos nacionales. Su declaración vuelve a colocar el tema de discusión pública y generan nuevas interrogantes sobre el proceso de compra y financiamiento. En torno a la venta de la aeronave, también ha existido controversia. Durante años se argumentó que no podía ser vendido por problemas relacionados con la documentación, explicación que ha sido cuestionada por distintos sectores, quienes consideran que esas razones retrasaron su enajenación y permitieron que continuará siendo utilizado para viajes familiares. Para viajes familiares, no sé si oficial. Entonces la pregunta es, ¿qué surge? ¿Por qué es que tanto que se criticó ese avión presidencial? ¿Por qué si fueron gobierno no lo lograron vender? ¿Por qué se justificaron de que no lo vendían porque no había documentación? Y aquí, por lo menos ustedes pueden buscarlo. En la página de Cadena Radial del Centro, ahí está cuánto pagó Taiwán por el avión. Un cheque, miren, dirigido para el Banco Central de Honduras el día 19 de diciembre del año 2014 por 7 millones de dólares. A ver, sí, 7 millones de dólares. Eso costó ese avión. 7 millones de dólares. Y luego dieron otro cheque por 1,136,500, que ese cheque sirvió para mantenimiento. Los mantenimientos de estos aviones son caros. Somos un país pequeño. Ahora, si usted hace números, ¿cuánto es 7 millones de dólares? ¿Cuánto es 7 millones de dólares? Haga números. Tiene calculadora ahí.
1: Pero
0: tiene calculadora.
1: Sí, don Alfredo, yo me hago una pregunta.

0: que el alarde que no está para, el cambio de avión ya está vendido.
1: Sí, pero ¿por qué le han dado tanto alarde y se han llenado la boca a muchos como que esto, uy, sí, esto va a venir a beneficiar al mundo y Raimundo? Esto pasa desapercibido ante mucha de la población que ahorita le interesa otros temas. Entonces, no, yo siento que se le está dando mucho valor a este tema.
0: Es que lo que pasa es que esa fue una crítica permanente que tuvo el presidente Juan Orlando por ese avión. Que
1: entonces nunca debió existir tal avión. Entonces nunca debió existir tal avión.
0: ¿Cómo dice?
1: Nunca debió existir tal avión entonces.
0: ¿Por qué no? Pero es que era real, pues. El avión presidencial lo tenía el gobierno de la República, lo utilizaba.
1: Por eso le digo, entonces nunca debieron comprarlo.
0: Lo utiliza, sí, pero se lo regalaron. Si usted le regala un carro, no lo va a agarrar.
1: Ese avión no era regalado.
0: Por favor, no. Ah, no era regalado.
1: No.
0: No era regalado.
1: Y no decía que lo
0: voy a leer. Le voy a leer el acta. ¿Quién la firmó? ¿Por parte de quién? Acta de donación entre el gobierno de la República de China, Taiwán y la Secretaría de Defensa. El gobierno de la República de China, Taiwán, a través de su embajada, ofrece calidad de donación al gobierno de Honduras, un segundo último desembolso para el mantenimiento y operación del avión Legacy 600 por la cantidad de $1,136,500 dólares. Mire, y para constancia firman el presente acta de donación en la ciudad de Tegucigalpa, municipio del Distrito Central, a los 27 días del mes de julio del año 2016. Lo firma por parte de Honduras Carlos Aldana, y que era el secretario ejecutivo del Consejo Nacional de Defensa y Seguridad, y Joseph Kukwik, embajador de la República China en Honduras. ¿No está convencido de eso, con eso tampoco? Le voy a leer otra. Tegucigalpa MDC, 19 de diciembre del año 2014. Doctor Marlon Tábora Muñoz, presidente del Banco Central de Honduras. Estimado doctor Tábora Muñoz, por este medio, le remito un cheque número 8361 a favor del Banco Central de Honduras por 7 millones de lempiras, que corresponde a la donación por parte de esta embajada de Taiwán para la adquisición de una aeronave tipo Embraer Legacy 600. Se solicita realizar depósito por la cantidad antes mencionada equivalente en lempiras. Bueno, es para el cambio. Firma Juan Ramón Molina Rodríguez, director titular del gobierno, coordinador comité técnico. Entonces, mire, este es un regalo que hizo. Pero vino la oposición en aras de llevarse el encuentro como huracán, a lo que está a favor. Entonces vinieron y empezaron a criticar a ese pobre Juan Orlando, se lo llevó. Pues que ya vamos a hablar un poco de la llegada de Juan Orlando. Vamos a ir un montón de gente, ahí lo invito a usted para que me acompañe. Y quiere ir, va. Entonces, realmente.
1: No, gracias.
0: Realmente le volaron tanta maceta. Y entonces la pregunta es, ¿por qué no lo vendieron? Si ese avión lo podían vender en la administración pasada. ¿Por qué? ¿Sabe quién lo sabe ese avión? Y te digo porque me lo comentó a mí. Pero, y no voy a decir que es que otro medio me lo dijo él personalmente, y varias veces me lo dijo. El diputado, mi amigo, Bartolo Fuentes, que ese avión lo ocupaban para ir a recoger muertos allá a México. Se murió una persona allá y iban con el avión a traer muertos allá. Para eso estaban ocupando el avión.
1: No está nada de malo. Oye, no, recuerde cuánto cuesta traer una persona.
0: A nivel familiar, va. Entonces, ¿qué pasa? El avión nunca quisieron venderlo. La justificación que daba aquel dirigente magisterial de sombrerito, no sé cómo se llama ese dirigente magisterial, que era el encargado de bienes nacionales, creo. ¿Cómo se llama este señor? Es un dirigente magisterial. Lo que es un dirigente magisterial es a quién me refiero, un viejito que usa sombrerito. Dijo, no, es que no se puede vender porque no hay papeles. Los papeles ahí están, hombre. porque no lo vendieron. Y es más, le voy a decir una cosa, el día de ayer, antier, yo vine de allá, me fui para el mall y me encontré con un coronel del ejército, un ex coronel retirado del ejército, me con otros amigos y todos éramos abogados ahí hablando un poco. Dice, miren, dice, yo no sé por qué vendieron el avión, dice. El avión, dice, al final hubiera servido para mucho, porque estamos hablando que una casa presidencial y un presidente tiene que tener un avión disponible. En este momento no ahí tenemos ningún avión. Y lo vendieron por puro populismo. Entonces aquellos estaban criticando que lo vendieron por puro populismo. Aquí con nadie usted va a caer bien. Usted aquí, si enchuta, pierde. Si no enchuta, también pierde. O sea, es una forma de hablar de nosotros. Si enchuta, pierde. Y si no enchuta, también pierde. Hay que hacer las cosas como tiene que hacerse. Si yo me pongo a hacerle caso, lo que diga Julano, lo que diga Sutanito, lo que diga Menganito, que le tengo miedo, le voy a poner caso, le voy a poner el caso a las críticas, me va a morir yo y ellos van a estar contentos. Este presidente dijo, parte de la campaña, vamos a vender el avión presidencial. En los primeros 6 meses lo vendió. Va, asunto arreglado. Asunto arreglado. Va. Que se vaya a fregar a otro lado. Que el avión lo vendieron muy más barato. ¿Y usted cree que mi carro lo voy a vender por lo mismo que me costó? Este avión termina costando 147 millones de lempiras. Y lo vendieron por 137, no es una mala venta. Si les costó 147 millones y lo venden, óigame bien, 10 años después, por 137 millones, no lo veo mal. Más bien puede servirle de prima para que compren otro. Porque es cierto lo que dicen aquellos. Estamos hablando de la presidencia de la República. Si no, nos miramos como un pueblo miserable, ¿no? Que ni eso podemos comprar como gobierno. Para el presidente, ¿no? Para la persona, todos somos importantes, pero para la primera persona en un país, yo digo, hoy es Narria Pura, mañana va a ser otro. A ver quién va a ser, ¿va? No sé, no le puedo decir quién va a ser. ¿Que de qué partido? Tampoco no lo sé. Pero definitivamente un presidente tiene que tener esto. Entonces, gracias a Dios que se deshicieron de esa babosada. Que lo vendieron barato, no es cierto, no lo vendieron barato. No lo vendieron barato. Los únicos cosas en la vida que se venden más barato de lo que se compró son los bienes inmuebles. Bienes muebles, creo que es la cosa. Bienes muebles. No, para nada. Y los contadores lo saben. Todo lo que son vehículos, cosas que se mueven. Un carro, un avión, una computadora. Se va devaluando, se va depreciando. Y esa depreciación, incluso a nivel contable, llega un momento que no vale nada. Porque llega un momento que no vale nada. Ahora resulta ser de que lo vendió, para mí lo vendieron bien, no lo vendieron mal, para mí va. Ahora diferente es que el centro cívico gubernamental le haya costado al estado póngale usted 3 mil millones de lempira, y que ya no vale 3 mil millones de lempira, ahora vale mucho más, porque esos son bienes inmuebles, o sea, edificios, pues, edificaciones, terreno, eso es lo que sube de precio. Pero un bien inmueble no. Es más, cuando usted va a asegurar y pasa algo, le dice a la compañía, ok, le va a pagar, ¿cuánto lo tenía asegurado? En tanto, bueno, menos la depreciación, le dice. Y le pone un valor de mercado. Entonces lo mismo pasa en eso. El avión más bien se estaba pudriendo. Pero hay gente, como le repito, no hace ni deja de hacer. A los pendejos, perdone que hable, a los pendejos se atraviesan. Y me dan lástima a veces. Me da pesar cómo actúan. Con qué ignorancia actúan. Se dejan mal llevar por la emoción. Por el corazón. No usan la razón, no usan la cabeza. Como decía un tío mío, le decía a mi nieto ayer. Decía a mi tío Chaca, le digo yo a mi tío. Que la cabeza, y era un campesino. Que la cabeza no solo se ocupa para el sombrero, se ocupa para pensar. Y que uno puede ser renco de los pies, pero no de la cabeza. Es una forma como hablar el viejito. Pero es que no lo recuerda. Por palabras sencillas. Entonces, creo que el avión está bien vendido. Ahora sí lo dejo a usted que se suelte, como quiera.
1: No, yo solamente le puedo decir ante esto.
0: Ya se me durmió.
1: Lo que pasa es que le pongo en silencio el teléfono para que no haya interferencia.
0: Ah, bueno.
1: Yo lo único que le puedo decir es que aquí salió perdiendo el estado de Honduras, lo hayan vendido o no, eso es sin lugar a dudas. Y al final, cada uno con nuestro impacto vamos a pagar.
0: El estado de Honduras no invirtió nada. Es un regalo que le hicieron. Entonces estoy perdiendo yo con que venda mi carro que me costó 1,000,000 y ahora lo vendo por 500. Ahí tengo un carro que lo estoy pidiendo 180,000. ¿Ah?
1: Ese avión no fue un regalo, ese avión fue comprado, hombre.
0: No está viendo, señor.
1: El papel puede con todo, señor. El papel puede con todo. Yo puedo. Es más, si yo puedo en estos momentos armar una factura y decir que Lesman Córdoba regaló ese avión. El papel puede con todo.
0: Bueno, mire, compañero, entonces siga celebrando usted su fiesta a su manera. Si usted es feliz, sígalo celebrando.
1: Es correcto lo que usted está diciendo.
0: Sí, celebre su fiesta usted de su manera. A ver hasta cuánto le dura.
1: Yo lo que a veces me cansa y me pregunto es por qué cosas que tienen que hacerlo diario porque parte de su trabajo lo celebran con bombos y platillos. No, hombre, dejen de estar engañando a la gente ya está cansada de eso, hombre.
0: ¿Ya no quiere que hablemos del tema entonces?
1: No,
0: ya no. ¿Será que no le gusta? ¿Usted quiere escuchar cosas igual a aquellos que le gusta escuchar cosas que quieren escuchar? Otras cosas no. ¿Les duele?
1: No. ¿Les duele? Yo lo que insisto es como que usted le celebre a un cajero automático que le dé su dinero, si el funcionario público también está para eso, para darnos soluciones.
0: No, de acuerdo, pero hay que decir lo bueno que están haciendo también. ¿Y para qué queremos un enclenque ahí? ¿O para qué queremos un negligente? Queremos a alguien que resuelva.
1: Muy de acuerdo.
0: Ese avión era un problema, porque era tanta crítica. El Estado no podía, porque estaba viejo, muy viejo ya. ¿Sabes por qué ocupan ese avión? Para taxi. ¿Cómo se llama? Dicen que lo compró una empresa de taxis aéreos. Empresa, claro, tiene mucho dinero.
1: Claro. Mira, Andrés López Obrador en México también con ese avión presidencial que le dejó Peña Nieto, no hallaba qué hacer hasta en la lotería.
0: ¿Y qué hizo?
1: Lo tuvo que vender y lo vendió barato.
0: Ah, bueno, pero es que la cosa ya vieja ya no la va a comprar, ya no la va a poder vender como lo compró, hombre. Entienda usted, tiene que saber de contabilidad.
1: No, yo sé. Esas cosas se van despreciando. Y es que en eso sí estoy de acuerdo. Pero yo también quiero que ese proceso se haga bajo las garantías de la ley, haya sido transparente, porque a mí todavía no me cabe en la cabeza cómo muchas empresas se retiraron. ¿Qué cosa tenía este avión? ¿Qué detectaron? Que de 14 empresas al final solo salió una. Entonces, ojalá haya sido un proceso transparente, limpio y libre de coimas.
0: Porque no voy a poder competir. Acuérdense que ese es un proceso que se da mediante un proceso de subasta. Entonces, quien da más, a ese se le. No, creo que no es subasta. Es una licitación pública. Pero es un tema de subasta. Sí, quien da más, a él que se le vende. Y si para que hubiera competir, se va con una mujer pisto y aquellos traían 137 millones de lempiras.
1: O no, o tal vez era un bien inmueble que ya estaba desfasado o algo. Por eso le digo, ojalá que haya sido un proceso limpio, transparente.
0: ¿Usted cree que si yo tuviera los 140 millones de lempiras no lo hubiera dado? Se los doy, hombre. Y a un aeropuerto en Sulaco. Y en vez de irme mi carrito, me voy ahí y está. Además, hago el aeropuerto ahí en ¿cómo se llama? En San Juan. Y en Lloro. Y después me voy a hacer otro ahí a Sulaco. Y aquí en Tegucigalpa. Si tuviera pistola, pero no tengo. No tengo, te tendrán en mi carrito. Quienes al final la aceptaron a ir ahí fue justamente la empresa que ganó, que es una empresa mexicana.
1: Sí, ojalá haya sido limpio, ¿verdad? Un proceso transparente y garante, que no haya existido,
0: claro,
1: nada.
0: Todos mal. Esperamos eso. Todos esperamos eso. Bueno, tenemos tanto de qué hablar, pero ya casi no tenemos espacio de tiempo. Ya, solo quiero referirme.
1: Ha ido la hora. Es que fíjese que cuando uno debate, a veces tiempo le hace falta. Y a la gente le gusta escuchar estos debates, ¿verdad? Donde se generan ideas y se comparten opiniones.
0: Sin pelear, aquí no peleamos. Y aquí no, nos peleamos,
1: no. Nosotros, como quien dice, usted tiene sus ideas, yo tengo las mías, nos respetamos mutuamente, cada quien las expresa, y al final la gente va a aprender bien de usted o va a aprender de mí.
0: No, y la gente quiere esto y lo escucha a usted y se siente bien hablando con usted, está bien, excelente. Y también, sí, fíjate que, le voy a decir una cosa.
1: No sé, tenemos, se acuerda tenemos, que mucha
0: tenemos,
1: gente no.
0: Tenemos
1: nos,
0: miles de oyentes, va.
1: Mucha gente
0: tenemos
1: nos.
0: Miles de oyentes, Lesman.
1: Mucha gente nos decía, y lo escuchamos debatiendo en la radio, eso los domingos, ¿se acuerda? Que
0: sí,
1: nos dijeron.
0: Sí, sí. Entonces, ahí, me dijo, el licenciado David Quiroz, me dijo, yo soy fiel oyente de ustedes, lo paso escuchando. Le trataba de dar cátedra yo con la radio, le digo, no, yo lo escucho bien, no me preocupo, yo lo conozco bien a ustedes. Gracias, licenciado, ahí también. Y así a todos nuestros oyentes, que son miles. Son
1: a
0: miles
1: la señora de Jicarito que nos encontramos la vez pasada, y a todas las personas que siempre están pendientes de estas dos horas de debate, de información, y sobre todo de tratar de crear esa conciencia, ese granito de arena a usted ante estos flagelos que vive la sociedad hondureña hoy en día.
0: Otro tema ya para finalizar: es necesario ordenarnos si queremos un pueblo desarrollado. Una de las medidas que hacía falta para poner orden en nuestro municipio finalmente comienza a aplicarse. El cumplimiento de la ley de municipalidades y el plan de arbitrio. La municipalidad de Sulaco informó mediante un comunicado oficial que la oficina de catastro regulará y autorizará todas las construcciones que se realicen en el municipio. Esta disposición busca garantizar que las edificaciones cumplan con la normativa vigente, contribuir con un crecimiento ordenado más con un crecimiento urbano más ordenado. Sin embargo, es un paso importante para el desarrollo de Sulaco. Un municipio que aspire a progresar debe planificar su crecimiento, respetar los espacios públicos y hacer cumplir las leyes. El orden urbano no solo mejora la imagen de la comunidad, sino que también brinda mayor seguridad y facilita la presentación de los servicios públicos. Ahora surge la interrogante: ¿qué medidas se van a tomar respecto a las construcciones que ya fueron levantadas fuera de los límites de sus propiedades y o cumplimiento de la normativa o incumplimiento de la normativa? Eso será uno de los retos que las autoridades deben abordar con responsabilidad, transparencia, dentro del marco legal. Si queremos vivir en un municipio ordenado, atractivo y con aspiraciones a alcanzar la categoría de ciudad, es necesario que todos los pongamos de nuestra parte y respetemos las disposiciones establecidas. Saludamos esta decisión de la Municipalidad de Sulaco en cumplimiento con el artículo 70 del Plan de Arbitrio y el artículo 85 de la Ley de Municipalidades. Como buenos sulaqueños, corresponde apoyar la acción que contribuya al desarrollo y el bienestar del municipio de Sulaco. Y aquí se está publicado, la pueden buscar en la página también de Cadena Radial del Centro. Bueno, este tema es un tema también controversial, porque cuando hablan de permiso, la gente piensa que todo es pisto. La gente piensa que es que va a construir su casa y que hay que ir a pagar 5,000 pesos. No, tampoco es así, no es cierto. La regulación sirve para que las construcciones sean hechas de manera ordenada. Para que no pase, es otro tema que es de darle mucha importancia en Sulaco, y este es el llamado que le hacemos a la corporación municipal. Un tema parecido a lo que pasa con el cementerio municipal. Ahí hay gente que saca otro. Como ya no hay donde enterrar gente, empiezan a sacar los muertos y ahí se entierran. Entonces hay cruces sobre cruces. Algunos que los familiares no volvieron y los cruces desaparecieron. Entonces hay sitios, Lesman y amigos oyentes, donde hay muertos sobre muertos. Y como los familiares no volvieron, porque también ya son de otras generaciones, entonces eso pasa por el desorden en que se ha manejado. Es necesario regular que la municipalidad autorice a dónde va a colocar cada muerto, cada persona muerta, porque los seres humanos, como seres humanos, merecemos tener un sitio humano donde poder descansar. Sin embargo, es necesario la adquisición de un terreno para hacer otro cementerio, pero que de manera ordenada se autorice cada persona que va a enterrar a su familiar, debe pasar por la municipalidad, si no se le aplique una multa para aquellos que no cumplan la medida. Entonces lo mismo pasa aquí con esto de Sulaco. A veces tenemos calles así, mire, que hacen una vuelta. ¿Por qué cree usted que serán esas calles que hacen la vuelta? Porque la gente, bueno, hay gente que ha construido, yo he visto construcciones, hay unas calles que son calles sin salida, porque la gente ahí se fue a instalar las casas. El catastro tiene la obligación de identificar y autorizar dónde puede construir la casa la gente, para evitar este tipo de cosas y que sea multado aquel que no cumpla. Lo que van a cobrar son cosas simbólicas. Estos son los que están en contra de los que están a favor. Estos son los que no ayudan en nada, pero son perros para criticar. Son bárbaros, son groseros para criticar, y lo peor que lo hacen en las esquinas. Yo quiero vivir en una ciudad ordenada. Todos los hondureños queremos vivir en una ciudad ordenada. ¿Quién no quiere vivir en orden en su casa? ¿O es que quieren vivir como vive, como chanchera, como que fuera chanchera? ¿Ha visto usted los nidos de cerdos? Tal vez estoy siendo muy grosero con lo que estoy diciendo. No sé si ha fijado en los nidos de cerdo. Es una chanchera terrible. Todo mundo tenemos que vivir de manera ordenada. Y el Estado, que en este caso es representado por la Municipalidad de Sulaco, está obligada a regular. Más bien se habían tardado, ya habían venido reclamando de eso, para que la gente construya conforme al orden que tiene que tener y está establecido en la ley de municipalidades y en el plan de arbitrio. Pero no podemos vivir en una sociedad donde vivamos como potreros, vivamos como en la jungla, así como antes. Ya se va a ir, Lesman, así como antes, que la gente se iba a ubicar. La gente antes decía, Lesman, me voy a ubicar aquí, compraba este, si tenía pisto, compraba los rollos de alambre y digo, aquí me voy a instalar, desde aquí hasta allá, y después ni papeles tenía. Y por eso es que vivimos en desorden. Aquí no podemos hacer así. Aquí tenemos que ser serios con ese tema. Felicito a la Corporación Municipal. Ya para finalizar, Lesman.
1: Sí, adelante, don Alfredo. Adelante. Lesman. Sí, adelante, le escuchamos.
0: Ya para finalizar. El otro domingo, quizás en el transcurso de la semana, hablaremos de la feria patronal en honor al patrón Santiago, de la Expo Aday, que hace la Asociación de Ganaderos y Agricultores de Yoro. Entiendo que va a ir tu grupo musical.
1: Ese sí. Se está esperando un espectáculo con.
0: Sí, así es. Y luego, creo que es el día. ¿Cuándo es que llega el grupo mexicano? Que lo lleva a la Corporación Municipal. ¿Qué fecha es? ¿Qué fecha es? No me acuerdo.
1: 30 de julio.
0: Pero

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3: ¿Cómo están mis fieles oyentes? ¿Cómo están mis bellas hermanitas? Un cordial saludo a usted, hermanita, que hoy pues está en sus labores diarias. Y un placer enorme para mí saludar a aquel hermanito pues o que se está alistando para ir al trabajo o está saliendo de su trabajo o me está escuchando en su trabajo. Aquellas personas, les mando un saludo enorme a las personas que hoy van en carretera abierta, van conduciendo su carrito. Aquellas personas también que me están escuchando en el autobús. Estas personas que pues hoy por primera vez están escuchando mi programa, pues quiero que sean conocedores del fascinante mundo de las plantas. Quiero que sepan también la cantidad de enfermedades que muchas personas hoy están pasando. Quiero darle lectura a mensajitos que me llegaron durante toda esta semana, ¿verdad? Y que pues no me dio chance de contestarles. Mensajes de personas que hoy están enfermas y que hoy quieren que les haga un análisis o que les diga qué es lo que está pasando. Pues yo tengo muchos mensajes el día de hoy y pues quiero que usted también prepare su teléfono para que usted mande sus mensajitos y yo poderle dar lectura o en privado o pues darle lectura acá por la radio y darle su respuesta. Porque nos damos cuenta que son muchas las personas que hoy están enfermas que necesitan de un tratamiento, de que hay personas que pues viven con aquel agotamiento en su cuerpo, viven con aquel agotamiento que no los deja pero ni siquiera hacer los quehaceres de la casa, al caballero no lo deja pero ni trabajar porque no le dan ganas de trabajar. ¿Cómo una persona enferma va a tener ánimo de trabajar? ¿Cómo una persona enferma va a tener la necesidad de trabajar? Si más bien la persona cuando está enferma lo único que le hace feliz es estar recostado en cama, es a veces estar durmiendo. Yo les voy a decir una cosa, mis hermanos, hay que buscar la solución a nuestra salud, hay que buscar la solución a nuestros problemas, hay que buscarle la curación y eliminar las enfermedades por completo para que podamos ser felices. Vamos a darle lectura a un mensaje que me lo manda una hermanita de Santa Bárbara. Dice: hermana, ¿qué tal? ¿Cómo está? Soy fiel oyente de su programa, le escucho desde Santa Bárbara y tengo 39 años. Escucho su programa todos los días y soy una mujer muy enfermosa. Fíjese que últimamente 3 días a la semana me está doliendo la cabeza y siento como unos punzones en el cerebro. Después termino con una gran debilidad y con ganas de vomitar. Quiero que usted analice mi caso. 38 años tengo y ahí le mando mi nombre completo y mi fecha de nacimiento. Hermanita, usted pues yo le voy a decir que lo primerito que usted me va a hacer en casa, le voy a dar una receta pequeña porque yo sé que usted lo necesita e incluso ahorita puede estar con dolor de cabeza y ese malestar que usted siente. Ahorita usted me va a conseguir lo que son las hojas de té verde. Consígame también lo que es la raíz de valeriana y consígame las hojas de limonaria. Póngalo a hervir en 1 litro con agua, una gran cantidad. De ahí va a venir usted, cuando ya hirvió ese té, lo va a colar y se lo va a tomar como agua de pasto. En 1 litro de agua, escuche muy bien, va a hacer este preparativo y se lo va a tomar. mientras usted me viene a visitar, porque usted ya ese problema es de ya días, necesita un buen tratamiento. Tengo otro mensaje, dice: ¿qué tal, maestra Caridad? Les escucho en el programa acá en la entrada de Copán, y soy una mujer que tiene 22 años. Estoy sufriendo de un flujo vaginal y quiero saber si me puede tratar, ya que tengo 3 años con el problema. No dé mi nombre por la radio, dice, yo le estaré escuchando. Tengo tratamiento para usted, hermana, no se preocupe. Yo tengo la medicina para usted. Mientras tanto, consígame la raíz de cancerina. Es una planta que se llama cancerina. Cocine 1 litro de agua, más o menos aproximadamente una media libra. Hermanos, ya regreso con cada uno de ustedes. Les voy a dejar mi dirección.
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3: Esa dirección es donde usted pues va a venir a la consulta, mi hermana, mi hermano. Esa dirección es que lo va a dirigir a usted a encontrar la salud. Recuerde que soy una persona también conocedora en lo exotérico. Aparte de hierbera, yo, aparte de curarle sus enfermedades, también yo le voy a ayudar para que su vida cambie en su hogar. Si a usted se le ha ido la mujer del hogar, a usted lo ha dejado esta mujer y usted no sabe por qué, búsqueme que yo le voy a ayudar para que regrese. Mujer, si este hombre ha cambiado con usted, es totalmente diferente. Le grita, pelea con usted, pues yo quiero decirle a usted, hermana, que pueda que es que alguien le esté trabajando el hogar, entonces yo le voy a ayudar para que cambien su hogar, para que sean felices, ¿verdad? Así que recuerde que yo le ayudo también a toda aquella persona que hoy quiere emprender un viaje hacia Estados Unidos y quiere una protección y una limpia preparada, yo se la tengo. No se vaya con los brazos cruzados. Si usted no puede venir donde mí y tiene un lugar de confianza donde buscar su protección, búsquela, búsquela, no se vaya así nomás, porque hay mucha persona que ha ido a fracasar. Quiero decirle que tengo los mejores perfumes para aquella persona que quiere atraer el amor, tengo los mejores perfumes para aquella persona que quiere atraer la suerte, tengo la llave destrancadera y el perfume abre caminos para que usted sea triunfador. Y tengo el siguiente mensaje. El mensaje que tengo aquí en mis manos dice: hola, maestra Caridad, escucho su programa con el maestro Marcial, dice, y me gusta mucho, los felicito. Soy un joven de 20 años y fíjese que me está pasando últimamente algo raro, que me está doliendo lo que es la puntita de mi parte íntima, dice, para ir a orinar. Y cuando tengo relaciones con mi novia, también me duele bastante un lado de la barriga. Yo quiero que me examine. Visité un doctor y me dijo que no me salía nada y eso me tiene preocupado. Hermanito, consígame lo que es la hierba de la cola de caballo. La hierba de la cola de caballo. Cocíneme la cantidad de unas 4 onzas en 1 litro de agua. Se va a tomar ese preparativo como agua de uso, como agua de pasto, ¿verdad? Así que eso es lo que me va a hacer usted para que usted poco a poco vaya limpiando lo que es su próstata. Pero lo más importante es que usted se ponga un tratamiento corrido, porque usted está demasiado joven como para que esté sufriendo de estos problemas. Ya regreso con cada uno de ustedes con más mensajitos. 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
3: Ahí está la dirección. Quien lo va a dirigir a usted a encontrar lo que es su medicina, su curación a las enfermedades. Ahí está la dirección a donde usted pues va a encontrar la solución a sus problemas. Recuerde que todo problema tiene solución. No se quede de brazos cruzados esperando el mal. No se quede de brazos cruzados esperando la enfermedad. No se quede de brazos cruzados solo esperando la desgracia. Busque la solución porque todo tiene solución, ¿verdad? Vamos a darle lectura al siguiente mensaje, ya que me están llegando muchos mensajes a mi carpeta del teléfono, pero vamos a darle lectura a los que podamos por el día de hoy. Dice el mensaje siguiente: ¿qué tal, maestra Caridad? ¿Cómo está? Soy un caballero que tiene 48 años. Y está sufriendo mucho en el hogar. Fíjese que tengo mi señora y hace 2 meses se me fue de la casa. No sé absolutamente nada de ella. Yo quiero saber si usted me puede ayudar. Yo le estoy escribiendo de Talanga, Francisco Morazán. Escucho su programa en la radio de Danlí y también en la de Talanga. Y siento confianza de que usted me va a ayudar. Maestra Caridad, deme una respuesta y yo la voy a visitar. En primer lugar, mi querido hermano, yo necesito una foto de ella. Usted solo me mandó el nombre. Necesito una foto y la fecha de nacimiento. Pero me gustaría mejor que se venga de manera personal, fíjese. Me gustaría ver este caso de manera personal porque veo también que ustedes no es que han sido que una pareja que solo peleando. Han sido felices. Y de la nada el hogar ha cambiado. Pues yo le invito a usted a que se venga a la consulta para que veamos qué se puede hacer. Yo le voy a ayudar para que sepa dónde está ella y para que regrese, ¿verdad? Pero una vez viniendo, usted tiene que ser sincero conmigo porque a veces las mujeres no actuamos de gusto. A veces algo tiene que estar marchando mal en la relación para que podamos marchar mal nosotros, ¿verdad? El siguiente mensaje que tengo acá dice: hola, maestra Caridad, ¿cómo está? Fíjese que soy una muchacha que tiene 18 años. A los 17 años empecé a tener novio. Él es mayor que mí. Fíjese que me escriben unos mensajes amenazándome, dice. Y me dicen que él es casado. ¿Usted cree que eso sea verdad, maestra? Porque tengo miedo, porque me amenazan diciéndome que me van a dejar recogiendo botes si no me separo de mi marido. Quiero que me ayude, por favor, y que me saque de esta duda. Hermanita, usted está bien joven en realidad. Y yo le voy a decir una cosa, cuando el río suena es porque piedras trae. Este hombre sí está casado este hombre. Pero yo le voy a decir, hay que tener bastante cuidado, él está enamorado de usted, por eso no le ha contado la verdad, pero la mujer es cosa seria. Queridos hermanos, un abrazo a la distancia, que el Señor me los bendiga, les voy a dejar mi dirección ya para despedirme, síganme escribiendo que en privado le voy a contestar o llámeme después del programa.
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amigos y amigas, muy pero muy buenos días. Buenos días, buenos días, buenos días, buenos días, alegría. ¿Cómo se encuentran todos y todas? Espero que muy bien, siempre agradeciendo en todo momento, agradeciendo la gracia de nuestro Señor Jesucristo por permitirnos estar hoy sábado 18 de julio del 2026, en camino de la estación de los grandes éxitos, la 89.7. Y es que, amigos, hoy es un buen día para dar gracias, para celebrar, para estar alegre. Estamos en la antesala de la feria patronal en esta ciudad de Lloro. Por si no lo sabías, te lo recuerdo, amigos y amigas. Y si usted ya lo sabe, pues espero que esté con esa misma energía positiva. A todas las personas que lo van a visitar acá a la ciudad de Lloro, bienvenidos, bienvenidas, amigos, amigas. Nos sentimos muy, muy orgullosos de que vayan a venir por acá. Estamos transmitiendo desde la ciudad Lluvia de Peces para todo el mundo. Muchas gracias a todos y todas por siempre estar en fiel sintonía de la estación de los grandes éxitos. Vean, hoy es un buen día también porque es la final. Hoy es la final de la Copa, sí, del Mundial. Por fin ya hoy podemos decir quién será el feliz ganador en esta jornada, estos duelos, enfrentamientos de estas selecciones de nivel del mundo que han demostrado que hay talento y que el fútbol mueve un solo pensar, un solo sentir. Definitivamente el fútbol nos une a todos nosotros. Recuerden, amigos y amigas, que esta final pues es en horas de la tarde, eso de las 3, si mal no recuerdo. Ya se va a estar celebrando Argentina, este gran duelo. Argentina, chicos, sí. Argentina, no puedo imitarnos, pero sí, hoy es el duelo entre Argentina y España. Ya, la madre patria. Estos dos, sí, se van a estar enfrentando, dos. No sé si decir estas dos o estos dos. Pero sí, amigos y amigas, yo sé que ustedes están muy al pendiente, van a estar al pendiente de todo lo que vaya a suceder. Ay, y van sudando ahí calenturas ajenas. Yo sé que todos tenemos nuestro favorito. Ahora hemos ido a Latinoamérica. Pues vamos a ver si gana Argentina o si no España. Pues a mí, pues, a quien gane o pierda. Así es, amigos y amigas. Hoy estamos de fiesta a nivel del mundo. Y desde luego en la ciudad de Lloro también se prepara. Y es que también les recuerdo, amigos y amigas, que ayer ya por fin se eligió a la nueva soberana, a la nueva reina de la feria, en honor al santo patrón Santiago. Una noche llena de nervios, una noche llena de mucho nerviosismo, mucho intriga, de mucho, ay, pobrecita, las muchachas estuvieron ahí con los nervios así. Y la nueva soberana, chicos, chicas, se llama Ashley Nicole Guerrero, representando al Instituto Santa Cruz del Oro. Ella fue la ganadora de esa competencia de las candidatas al reinado. Así es que muchas felicidades a Ashley Nicole Guerrero, representa al Instituto Santa Cruz del Oro. Bueno, ya ahorita ya no representa únicamente a Lisco, representa a toda la ciudad de Lloro en esta gran feria patronal 2026 en honor al santo patrón Santiago. Le reitero, la chica ganadora se llama Ashley Nicole Guerrero. Ella representaba al Instituto Santa Cruz del Oro ayer en una noche de muchas
de muchas explosiones, con las barras ahí gritando por su favorita. El jurado deliberó y se llevó a una sola razón, entre ellos que la ganadora, y tomando en cuenta muchas características, tenía que ser la señorita Ashley Nicole Guerrero. Muchas felicidades a Ashley. 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Pero mientras tanto, nosotros vamos a seguir compartiendo con ustedes, y les voy a dejar por acá esta canción de Shakira. Yo siempre lo digo, no hay mundial, no es mundial si no está la cantante colombiana con su éxito. Shakira siempre enalteciendo, rompiéndola, como dice la chavista. Escuchemos a la cantante colombiana Shakira con su Dai Dai, de este éxito dedicado a la Copa del Mundo 2026.

0: Muy bien, amigos y amigas, ya les voy a dejar por aquí la canción de Shakira con su Waka Waka. Ustedes recuerdan este tremendo éxito ya en el 2010. Y como les mencionaba hace unos momentos, Shakira es la artista con más canciones oficiales de la Copa Mundial de la FIFA, sumando 4 participaciones históricas. Su legado mundialista inició en Alemania desde el 2006 con el éxito Hit Dog Line, seguido por su legendario Waka Waka, que es este que están escuchando a continuación. El Alal Brasil 2014. ¿Recuerdan ustedes esta copa en Brasil 2014 del Lala? Y este, el más reciente del que acaban de escuchar, el Dai Dai del Mundial 2026. La relación de Shakira con la Copa del Mundo comenzó en la ceremonia de clausura en Alemania, donde presentó una versión adaptada de su éxito mundial Hit Dog Line junto al rapero Wesley James. La canción incorporó instrumentos y ritmos étnicos, marcando su debut como figura estelar en el evento deportivo. La segunda canción de Sudáfrica 2010, Waka Waka, que es este, considerado el himno más exitoso y recordado en la historia de los mundiales, creada junto al grupo Sudáfrico Fresh Grunge y adaptando un canto tradicional de Camerún llamado Sangalengua. La canción se convirtió en un fenómeno global. La cantante colombiana interpretó este icónico tema tanto en la ceremonia de apertura como en la clausura del torneo, promoviendo un mensaje de unión. Y es que lo que yo les decía, amigos y amigas, el fútbol nos une, une sentimiento, une emociones, une amor, une esa pasión. El tercer éxito Brasil 2014, La La La. Para el regreso del torneo a Sudáfrica, Shakira lanzó una versión mundialista de su éxito La La en colaboración con el músico brasileño Carlos Brooks. Este tema formó parte del disco oficial del torneo y tuvo un gran impacto visual y sonoro, consolidándola como una figura insignia de la FIFA. Y este último mundial que lo estamos alcanzando nosotros, Estados Unidos, México y Canadá, que en estos 3 países se desarrolló este mundial. Estados Unidos, México y Canadá, con su éxito recordado, y es el que estamos sonando hace unos momentos. Vamos a ver por acá, ¿dónde lo tengo, chica? Vamos a ver si lo tengo por aquí para que ustedes entren más en armonía, en sintonía, en sinfonía con lo que les estoy mencionando, mis amigos y amigas. Pero sí mencionarles que la Shakira siempre, siempre se ha destacado por estos grandes mundiales, estos grandes éxitos para los mundiales, mejor dicho. Bueno, vamos a darles a conocer un poco acá de la historia de la última canción. Shakira volvió a hacer historia al interpretar el himno oficial de la Copa Mundial 2026, titulado Dai Dai, en colaboración con Burna Boy en esa edición. Además de lanzar el himno que resonó a lo largo del torneo, fue la encargada estelar del primer show de medio tiempo en la historia de una final mundialista. Es impresionante todo el trabajo que ha hecho Shakira, por supuesto en colaboración con demás cantantes, para estas canciones. Impresionante. Bien, amigos y amigas, vámonos con nuestra compañera Solange El Riaño, y les tengo pendiente ahí la canción del Waka Waka, dándoles a conocer las canciones inéditas de la Shakira en el mundial. Sí, es que Shakira siempre destacándose. Pero mientras tanto, mis amores, todos ustedes que me están escuchando, vámonos con nuestra compañera Solangel Riaño, porque está desde aquí, barrio La Cabaña, si no me equivoco, ¿verdad? Pero por aquí, por la avenida 25 de julio hasta La Vitrina. 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

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Continuamos con más música, amigos y amigas, en esta preciosa mañana, amigos. Continuamos, no crean que se me había olvidado del tema que estábamos hablando. Por supuesto que no, pero mientras tanto yo les digo a ustedes que pueden comunicarse conmigo al 96 84 77 80. Esa es la línea en cabina, permítame.

Como les estábamos comentando, 96-84-77-80 es la línea que usted se debe de aprender y tomar ahí su celular para llamarme en vivo a través de Cadena Radial del Centro. Gracias a todos ustedes. Y volvemos a lo que estábamos, sí. Volvemos a lo que estábamos con el tema de la

los géneros y sobre todo cuando se trata de fútbol, ella es la pionera, la número uno con colaboraciones de muchos cantantes de diversos países. Así es que sin más que decir, vamos a escuchar el Waka Waka, este éxito muy sonado allá en el 2010. ¿Se recuerdan ustedes ahí en Sudáfrica? Esta es la cantante más multifacética y por supuesto que nos representa a todos nosotros los latinoamericanos. Bienvenidos a todas las personas que se están conectando a mi TikTok. Miren chicos, no me había conectado porque estaba ocupada por acá, pero estaba pendiente. Ya días no hacía live. Obviamente el sábado pasado se fue la energía, ¿verdad? Pero yo estoy por acá. Saludos a Buque Jorge, a mi amigo, vamos a ver, gracias, denle ahí por favor al Gordo, a Oscar Urbina, Dora Almendares, Scarlett, buenos días, saludos a Gerardo Mesa, besos a todos ustedes, chicos, sin más preámbulo, para que no se vayan a resentir, ustedes van a decir, ay no Anita, queremos escuchar la música, bueno, aquí les dejo el Waka Waka de la Shakira.

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1: Bien, chicos y chicas, cuando tenemos las 11 con 17 minutos, escuchamos el tema de Shakira, el Waka Waka. Les di un poco de la historia de Shakira con su música en los

mundiales. Así que ustedes me pueden decir su pronóstico para este partidazo de hoy. Argentina versus España. ¿Quién creen ustedes que va a ganar? Saludos a Meli Hernández, ¿cómo estás? Saludos a Yadi. Ay, sí, muchas gracias. Saludos a Yadira, ¿cómo está? Besos. Saludos a todos ustedes. Me pueden felicitar a Zulma, ya que está de cumple el día de hoy. Bueno, muchas felicidades a Zulma. ¿Hasta dónde, amiga? Yo le voy a avisar si voy a dar, porque hoy tengo... No, sí voy a ir. Sí voy a ir, claro que sí. Es que son, tengo muchos pendientes en Guadalajara, pero sí voy a ir. Por acá preguntándome, amigo, porque en esta vida, amigos, amigas, hay que servir. Hay que servir. Saludos hasta el barrio del centro. Entonces, saludos a Zulma, que está cumpliendo un año más de vida. Muchas, muchas felicidades. Nos vamos con más música, con el éxito de Grupo Firme. Pídeme, pídeme lo que quieras, pídame la canción que usted desea. Y yo se lo voy a complacer, chicos, chicas. Saludos, bonita mañana. Pero antes de irme con más música, voy a leer otro saludo por acá, permítame. Saludos a Peter Mejía, que me escribe. Saludos, Anita, complázcame con la canción Cartas de Verano en versión bachata. Saludos a Peter Mejía, claro que sí, vamos, de hecho ya la voy a buscar porque si no se me va a perder luego su mensaje. Cartas de verano en versión bachata. Ahorita la busco para tenerla acá ya pendiente. Cartas de verano. Bueno, no la tengo por aquí, pero ya la busco por otro medio. Pero mientras tanto, amigos y amigas, saludos a Peter Mejía. Peter, saludos. Nos vamos con esta canción de Grupo Firme, complaciendo por acá nuestra amiga que está en TikTok. Gracias. Y a todos mis amores que nos escuchan a través del 89.7. ¡Muah! Besos.

amigos y amigas, cuando tenemos las 11:24, 11:24, saludos. No voy a ir. Me está preguntando que si voy a ir al Vive de HCH, que va a estar acá en Lloro. Bueno, para los que quieran ir, pues ahí va a ser en, por el estadio, en Barrio Las Colinas. Pero no voy a ir. Es que tengo, voy a estar muy ocupada en la tarde. 11:25, nos vamos con más y buena música. Sí, claro que sí, sí fui, sí. Bueno, fue nuestra compañera Sol. Es que Alton me está preguntando si fui a hacer la animación a Nilos. Claro que sí, ya salimos al aire. Nos vamos con más música. Este éxito de Jovera en versión bachata. Vamos a complacer este tema de Cartas de Verano, complaciendo a Peter Mejía. Saludos a la profe Estela. ¿Cómo está, profe? Saludos. Saludos a Alejandra Castro. A todos ustedes, chicos, chicas. Bendecida, feliz y bendecida mañana a todos y cada uno de ustedes. Saludos hasta el municipio de Llorito, a la profe Estela Palma. Gracias. Y a todas las personas que están ahí en este bello municipio. Nos vamos con este éxito complaciendo a Peter Mejía, Joe Vera, Cartas de Verano, sonando en la estación de los grandes éxitos, el 89.7.

Amigos y amigas, cuando tenemos las 11 con 30 minutos, continuamos con más en el fin de semana del 89.7. Escuchamos ese éxito de Joy Vera, Cartas de Verano, complaciendo a nuestro amigo Peter Mejía. A todos ustedes, gracias. Saludos a Alicia Valladares, a Carlos Andino, saludos a Armando Molina, a Monje Jorge, a todos ustedes, mis amigos, mis amigas que nos escuchan, que nos ven a través de mi plataforma del TikTok, a las personas que nos están escuchando a través del 89.7 aquí en el casco urbano de la ciudad de Yoro, buenos días. A las personas que lo están escuchando en todo el departamento de Yoro, allá en el municipio de Sulaco. Y que, por cierto, chicos, les comento que el 22 de este, o sea, en esta semana, cuando el lunes, el martes, 22, no sé qué día acá exactamente, es en la feria gastronómica desde Sulaco. Así que nos trasladamos para el municipio bello valle de Sulaco a dar cobertura a este evento. O si no, pues nuestros compañeros desde allá van a estar realizando los respectivos contactos. A todos ustedes, chicos, gracias ahí en el bello valle de Sulaco. A todas las personas que lo escuchan ahí en Marale, en Siria, ahí en Eurica, en todos ahí donde llegamos con la señal. Ay, perdón. Creo que ahí está bien, ¿verdad? Ay, es que este micrófono me hace quedar mal. Saludos a... Ey, vos te has perdido, nene, te cuento. Vos te has perdido, Sabi. Saludos. Sí, claro. 89.7 desde la ciudad de Yoro. 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A través de la triple, los pueden escuchar también a través de la www.rcrcyorohn.com. Transmitiendo desde la ciudad lluvia de peces, Yoro, Honduras. Ey, regreso por acá, amigo. Saludos a Fayo. No, hombre, deja de molestar. No le hagan caso a él. Ya vine. Ay, no. Estás loco, cipote. Estás loco. Deja de estar ahí jugando ahí problema. Saludos. No, es que me... Es que me están diciendo... Ustedes en radio deben estar preguntando. Es que me dice un amigo: ya vine, amor de mi vida. ¿Me extrañaste? ¿Falló? Estás... Pero te hago sonreír, le digo, estate tranquilo. Y le escribe a un amigo: tu bebé hermoso, topper. ¡Ay, no! ¡Dios mío! ¡Estás loco! ¡Ay, ay, Bifiu! No, y saludos a mi buen amigo Fayo, que te has perdido. ¿Y Riaños dónde está? Aquí está, ahí está Sol Ángel Riaños. Por ahí está Sol. Ey, pero antes de seguir con más música, les comento que tengo este mensaje por acá de mi buen amigo el Mágico González. Tengo por acá este mensaje de mi amigo el Mágico González. Hola, Anita, ¿cómo estás? Te saluda Mágico González desde el Pantano City, en Taller Cabecilla, a todo volumen. Póngame la canción de Rigo Tobar, mi amiga, mi esposa y mi amante. Ay, es el Mágico González. Mi amigo quiere escuchar esta canción. Saludos, gracias, amores. Besos. No, Mágico González. Es que mira, yo estoy realizando un live en TikTok y las personas ahí entran y me dicen cosas ahí. Todavía no me he casado, chicos. Yo ando en busca de mi galán. Ay, no, pero no me van a decir desesperada también. No, yo sí he estado muy bien sola, chicos, y así voy a estar hasta que Dios lo permita. Ay, Anita, te lo tenía escondido ese amor. ¿Cómo te reí? No. Por supuesto que no, amigos de la 89.7. Estás viendo lo que estás haciendo, Don Fayo. Como vos decís, ay, Anita, me escriben por acá en la... Lo que me está escuchando por la radio. Te lo tenía escondido, ese amor. Por supuesto que
no. Cuando tenga mi hombre, mi chacal. Ay, Dios mío, va a decir, ¿por qué Anita está hablando de cosas en rap? Se lo voy a decir a ustedes ya oficialmente, chicos. Pero ahorita, no. Saludos a Dania Cali, hasta la madre patria, España. Dania, dígame, usted que vive allá, ¿quién va a ganar hoy? ¿Argentina o España? Díganme, coméntenme. Para... ¿No es hoy? ¿No es hoy? Ah, ¿de veras? Ay, no, está desactualizada yo entonces. Pensé que era hoy. Francia versus Inglaterra. Y que se va a enfrentar con Argentina, ¿verdad? Muy bien. Ah, hoy se va a hacer. Ah, muy bien, ya. Ay, disculpen que está desinformada. Disculpa, chicos, disculpa, pero ustedes me han de entender. Hoy es Francia. Saludos a Fayot. Vamos a ver, por acá, soy yo. El partido es mañana. Hoy es Francia, sí, ya aclaré. Ya aclaré, chicos, no crean, ya. Sí. Siri, sentimientos ahí. Ay, no, Anita, hoy no es. Hoy tenía cosas que hacer. Y usted me está poniendo en alerta. Ay, disculpe, ay, dispense. Argentina versus España es mañana, me escribe Mágico González. Gracias. Hoy juega Francia, Inglaterra a las 3 de la tarde. Su pronóstico. ¿Cuál es su pronóstico, Mágico González? Ustedes díganme, ¿quién va a ganar entre Francia e Inglaterra? ¿Quién se va a destinar a este tercer lugar? Saludos a Johan Joya. Saludos al usuario 2255. Saludos a Fayot, que, bueno, ya se fue, creo, ¿verdad? Ya te fuiste, nene. Si ya te fuiste, pues, que te vaya bien. Saludos a todos ustedes, mis amores, que siempre están al tanto. Por acá me escribe, gana Francia 3-1. Muy bien. Gana Francia 3-1. Dice Sol que ella apuesta también lo mismo. Bueno, gracias a todos ustedes, chicos. Gracias. Y nos vamos con este éxito de Mágico González. Este éxito que yo lo tengo aquí pendiente de Rigo Tobar. Mi amiga, mi esposa y mi amante. Ajá, usted que me va a tener que decir qué significa eso, Mágico González. Es broma.

amigos y amigas, continuamos con más y buena música en la estación de los grandes éxitos, el 89.7. Saludos a David Antunes hasta México. Ah, bueno, gracias ahí por la corrección. No es México, es Estados Unidos, pero se llama Nuevo México el Estado. Ah, muchas gracias a mi compañero de clases. Saludos, ¿cómo estás? David Antunes, gracias, gracias. Que está en nuevo, en este estado de... entre México y Estados Unidos, ¿verdad? Si no me equivoco, ¿verdad, Sol? Es como un lugar compartido, ¿verdad? Es de México y Estados Unidos. No es México, mi amigo, es... no es México, es Estados Unidos, pero se llama Nuevo México el Estado. Sí, es que hay como una división, ¿verdad? Que... pero casi... ajá, sí, sí. Entonces a mi amigo, ex compañero de clases, saludos, David. Saludos, que estés bien. Saludos a Dunia Murillo. Pongan las mañanitas ahí. Estoy tiernita. Ay, pues felicidades a Dunia. Muchas felicidades, que está hoy tirando la casa por la ventana y la ventana por la casa. Gracias, saludos. ¿Y dónde está Dunia? ¿Me puede usted decir dónde se encuentra para que ese saludo vaya así con más precisión? Saludos a Milton, saludos a Fabricio López, a todos ustedes. Gracias, gracias, chicos. Permítame por acá, que ando buscando las mañanitas. Ahí están ya sonando las mañanitas. En la Laguna de la Capa está cumpliendo años nuestra amiga, es compañera también, Dunia Murillo. Muchas, pero muchas felicidades a Dunia Murillo por estar hoy celebrando un año más de existencia en este plano terrenal. Así es que por aquí dejo las mañanitas, y también a la amiga de nuestra amiga que lo escucha aquí en Barrio La Cultura, que también está cumpliendo años.

continuamos con más y buena música. 11:46. 11:46. Seguimos con más y buena música. Saludos a nuestro amigo o amiga SBA Wines. ¡Ah! ¿Cómo está Mayor Cáceres? Saludos hasta la capital de la República, ¿verdad? Allá donde se encuentra. Saludos a mi buen amigo Mayor Cáceres, que ya lo va a ascender. ¿Somos responsables? Sí, no. Saludos, claro que sí. Saludos entonces al Mayor Cáceres. Siempre le recordamos por acá, Mayor. Le recordamos por acá, en la ciudad de Lloro. Le cuento que estamos de feria. Estamos de feria, Mayor. Estamos acá celebrando por todo lo alto. Saludos a la abogada Luby Sumaya Chirinos. Y este saludo especial, David Antunes está saludando de manera muy, muy, muy, muy cortés a Melvin Gerardo Mesa. Y que me está escuchando ahorita. Ey, ¿cómo está Gerardo Mesa? ¿Cómo está? Saludos le manda David. Dice que lo quiere mucho. No, que lo estima mucho. Sí. Ey, es que nosotros lo debemos de decir. Nosotros lo debemos de decir que queremos a las demás personas. Hay que demostrar ese amor a cada rato. No hay que guardarlo ahí. Así es que David le manda muchos saludos a Gerardo Mesa. ¡Ay! Aquí está. Me escribe David. Dile que lo amo. ¡Ay! Muy bien. Así se habla. Así se habla, cuchita. Así se habla. David Antunes le manda muchos saludos a Gerardo Mesa. Dice que lo quiere mucho. No lo quiere. Lo ama. Saludos a Tunia, ahí ya le hice sonar la canción del cumple. Muchas felicidades. Saludos al Mayor Cáceres, entonces, gracias, saludos y abrazos a la distancia. Mayor Cáceres hasta Tegucigalpa, si no me equivoco, ¿verdad? Saludos a mi amiga Vane Ramírez, nena, cualquier cosa me escribís ahí en mi WhatsApp. Aunque no responda al momento, pero te respondo más al rato. Saludos a nuestro compañero de labores en ocasiones, Nacho TV. Saludos a Nacho. Saludos a Roberto Erazo, a todos ustedes. Gracias, gracias. Entonces a todos les deseo un feliz y bendecido día a todos. Vamos a ver si por acá si nos ha llegado mensajes. Bueno, aún no, pero ya casi estoy para despedirme. Saludos a Reinaldo Urbina. ¿Y qué tal la feria? Hay un super ambiente. Hoy hay un desfile hípico y oreño a las 3 de la tarde. Y hay una cantidad de actividades a realizar. Así que ustedes tienen que ir a Lloro. Saludos a Reinaldo Urbina. Muchas gracias. Saludos a Nachito TV, que él siempre es especial. No le hagan caso a lo que le escribe, porque él es muy especial. Él se cayó cuando nació, la verdad. ¿Y qué me está escribiendo? Él se cayó cuando nació. Le faltó oxígeno. Saludos a Reinaldo. Gracias. Nos vamos con más música, amigos y amigas. Nos vamos con más y buena música aquí, claro, en la 89.7. No se olviden de seguirnos a través de la www.rcrlloro.hn.com. A todos ustedes, siempre es de nuestro agrado estar compartiendo con ustedes.

Y cuando tenemos las 11:55, ¿cuál canción es? Dígamela ahorita. Porque ahora tengo 5 minutos. 5 minutos para despedir este espacio musical. Y lo vamos a hacer en otra oportunidad que voy a estar compartiendo con todos y cada uno de ustedes. Pero díganme la canción ahorita para buscarla, amigos. A todos ustedes. Si me está escuchando Dalila Martínez en el siriano, Dalila, me urge comunicarme con usted, así que me puede llamar a mi número, usted ya se lo sabe, porque necesito hablar con usted por acá, así es que ya Dios no la miro por acá por Lloro, y necesito contactarme con usted, o que venga acá Lloro, y que me busque Dalila Martínez hasta el siriano. Allá mi buena amiga, saludos a Dalila y a todas las personas que nos están escuchando en la comunidad de El Siriano, La Rosa, Yapa. Ya de anduvimos en Ayapa, muy bonito. Vamos a ver, saludos a Rodin, el TikToker. Te vi en el Cabildo Abierto, no te hablé porque estaba ocupada. Gracias, muchas gracias a todas las personas que siempre me ven por ahí. Háblenme con confianza. Y si a veces no les hablo es porque estoy ocupada, oyeron, pero no es por otra cosa. Saludos a Gerardo, saludos a Gerardo, que está por acá, siempre al pendiente de la estación de los grandes éxitos, la 89.7. Estoy buscando la canción de acá, Abeja Reina de Los Traileros, de Los Traileros del Norte. Con esta nos vamos a despedir. Saludos entonces a Ronnie, el TikToker. Gracias, muchas gracias a ustedes. Bueno, con este tema decimos chao, chao. Hasta el próximo sábado, si Dios nos permite, prometo estar más acá más tempranito para compartir con ustedes. A ustedes, gracias. Gracias. Bueno, ya vamos a salir con el licenciado Douglas Gámez desde Estados Unidos con su equipo de invitados a través de Hechos y Noticias. La noticia comentada ya en breves minutos. Vamos a salir con este noticiero. Saludos, ¡mua! Feliz sábado, fácil, bonito, disfruten la semana de la feria. En honor al Santo Patrón Santiago, no se despeguen de la programación del 89.7, porque nosotros vamos a estar ahí llevándole a usted todo de primera mano. Saludos a ustedes.

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0: Sí, buenas tardes, ¿qué tal? Qué gusto saludarle. Buenas tardes, buenas tardes, buenas tardes. Qué placer saludar. Estamos en el 17 de julio del 2017 de julio, ¿verdad? Es un gusto saludarnos. 18, ¿verdad? En efecto, el 18 de julio. Bienvenidos a Hechos y Noticias de Resumen por la fin de semana, transmitido siempre por las emisoras del centro de circuito de radio que está en diferentes zonas, especialmente en la zona del centro del país, Yoro, Atlántica, Norte de Atlántica, hay que decirlo, el Valle de Siria, Mayagua y algunos sectores de Olancho. Quiero saludarles hoy, de Carlos Velázquez, un convidado especial, Elmer Isaura y Anita Bonilla Escobar. Ya les daré el tiempo en este momento. Quiero decirle que tengo el máster principal a Anita Jorge, allá en la ciudad de Yoro. ¿Qué tal, Carlos? Buenas tardes, qué placer saludarles.
1: Buenas tardes, Dula. Buenas tardes a todos los oyentes, a la joven Ana Teresa Giones, que me imagino que está feliz, ¿verdad? Porque está de feria ya, en ambiente de feria en la ciudad de Yoro. Así que saludos a todos los que están conectados en la plataforma de Hechos y Noticias a esta hora que se transmite a través de las emisoras del centro y de Telesur. Saludos.
0: Bueno, grosso modo, voy a presentar a los invitados de hoy, Anita Bonilla Escobar. Es una hija de San José del Potrero, de la zona de La Guaje, ¿verdad, Anita? De La Guaje.
2: Hola, buenas tardes. Sí, soy de El Aguaje, que está Lapa, San José del Potrero, Comayagua.
0: Bueno, o sea, voy a terminar de presentarla. Anita es una admirable por todo lo que ha hecho, por su lucha. Es una madre soltera. Aún con, digo yo, con hijos admirables por todo lo que ha hecho, por ese recorrido. Se gradúa del colegio, luego después de ir a estudiar enfermería, se gradúa de enfermería y ahora está estudiando una carrera que tiene que ver siempre con relacionada a la medicina. Y eso es importante, la atención médica a nivel nacional, una de las deficiencias en nuestro país. Y por supuesto, cuando hay gente con vocación, con mucha más razón. Bienvenida, Anita. Ya en serio, ¿qué tal? Buenas tardes, un gusto saludarle.
2: Muchísimas gracias. Gracias por todo.
0: Bien, gracias a usted por aceptar la invitación. Esta tarde hemos traído a ustedes invitados porque son emprendedores para tomar como experiencia, como un ejemplo a la sociedad, al pueblo, a las personas de que sí se pueden realizar los sueños. También tengo el grato placer de saludar a Elmer Antonio Isaula Ramírez. Siempre Elmer es también del departamento de Comayagua, del Ojo de Agua, Agua Blanca, ahí pegadito a Sulaco, pero nosotros decimos que más de Sulaco, porque el hombre, al igual que muchos, han estudiado allá, han hecho su vida allá en la zona. Elmer, ¿qué tal? Qué gusto saludarle, buenas tardes, bienvenido a Hechos y Noticias.
3: Sí, buenas tardes, Douglas. Ya me presento ahí. Nosotros tenemos ese problema de identidad siempre porque los de San José como que se resienten o se ponen celosos cuando decimos que somos de Sulaco. Sí, que hay razón. En el centro de salud vamos a Sulaco, a colegio vamos a Sulaco, a comprar comida a Sulaco, las gavillas a Sulaco, los campeonatos de fútbol a Sulaco. Entonces, tenemos más apego a Yoro.
0: Sí, sin duda.
3: Y legalmente también somos de Sulaco porque nos asientan en Sulaco.
0: Sí, ¿verdad? Eso es lo que está prestado allá al otro lado del río.
3: Sí, entonces lo malo de todo esto es que cuando van a hacer votaciones nos toman en cuenta, pero cuando son los proyectos, dicen ustedes, son de San José. Que le sí,
0: ese es el problema. Mire qué cosa, qué anécdota, ese es más, más bonito.
3: Vaya, pidan a San José, y usted es donde San José.
0: Yo sé que usted, Elmer, desde que antes de venir de Honduras, ya trabajaba en este tema de aire acondicionado, se graduó como técnico en refrigeración allá en Honduras, tengo entendido, Elmer.
3: Sí, Dula, yo trabajo desde los 16 años en esto y siento que es una pasión, es una, como le explico, es una, ya es una vocación ya natural en mí.
0: Sí.
3: La gente me lo dice y me dice, porque uno te cansa, así que yo trabajo lo que me gusta.
0: Claro, así es. Y acá, para terminar la presentación, su presentación, ustedes estudiar, en lo que a usted le gusta. ¿Cuánto tiempo llevo a estudiar acá?
3: La verdad que para que toda persona que se dedica a la refrigeración, acá tiene que tener una licencia. Entonces, más que todo es por controlar el calentamiento global, por el tipo de gases que se manejan.
0: Sí.
3: Entonces, para poder comprar un equipo que sea de refrigeración, tiene que tener una licencia. Y claro, en el caso mío, como yo había estudiado en Honduras, solo emparejé clases nomás.
0: Sí.
3: Me tomó 6 meses.
0: Sí, pero eso significa también hablar inglés, ¿no? No solo español.
3: El inglés técnico tiene que manejarlo bien, porque es uno de los requisitos que le pide. En el caso mío, pues yo me iba a certificar con el gobierno acá, con un instituto que se llama Voces, que es como parecido al Infoges de allá de Honduras.
0: Sí, sí.
3: Pero me exigían al 100% el inglés, entonces no me quedó de otra de que meterme a una escuela privada de refrigeración.
0: Sí, sin duda. Ya vamos a regresar con usted, Elmer. Antes quiero entrar en materia con Anita Bonilla. Decía, admirable por todo lo que el recorrido que ha hecho. Y digo, les he llamado a ustedes invitados como ejemplo. ¿Cuántas madres solteras hay en el país? Hay en los pueblos y en las comunidades, abundan por todos lados. Pero la situación es querer, es ir más allá, es poner ese empeño, ese empuje, esa ir a la acción, sin duda. Y bueno, Anita nos cuenta entonces cómo es que ella decide primero, ¿se gradúa de qué usted, Anita, en la educación media?
2: Bueno, mi sueño siempre ha sido desde niña, ¿verdad? Siempre quise ser enfermera.
0: Sí.
2: Pues debido a las situaciones que vivimos nosotros en mis tiempos pasados, pues no se pudo. Y ahora, pues ya grandecita, que pues estuve en el colegio en San José del Potrero, no logré terminar el ciclo común allá. Luego me vine para acá, para San Pedro. Me metí a Ciudad Mujer, es un programa que apoyan bastante a la mujer. Ajá. Entonces, yo iba a recibir mis clases con mis 3 hijos, porque son 3 hijos los que tengo. Y ahí saqué el ciclo común, luego saqué el bachillerato en Ciencias y Humanidades. Estando sacando el bachillerato en Ciencias y Humanidades, estaba estudiando auxiliar de enfermera en una escuela de enfermería privada, siempre avalada por la Secretaría de Salud. Luego, cuando me gradué de eso, pues no me quedé ahí. Yo dije, yo tengo que seguir, porque la meta es seguir. Entonces, hice la inscripción a la universidad. Hace poco me gradué, por cierto, el 26, y sigo aquí, siempre, estudiando. Estoy sacando la licenciatura en fisioterapia.
0: Sí, para que ustedes miren toda la capacidad que existe, es innata en todos nosotros, los ciudadanos, las personas, y tanto hombres como mujeres. Y escucharon la historia de Anita, entra al colegio en San José del Potrero, no logra terminar el ciclo, luego termina en San Pedro Sula, Ciudad Mujer, que a cual conozco esa organización. Muchas veces yo fui ahí a algunas reuniones allá a Ciudad Mujer en Tegucigalpa, y después a una escuela de enfermería, se gradúa de bachiller en humanidades, y entonces, ¿por qué la gente no dice que no es tiempo de hacerlo? Yo he escuchado pláticas así de mujeres que están jóvenes, que tienen 25 años o 30 años, y dicen que todavía, que ya están viejas, que no sé qué. ¿Cómo se siente Anita ahora, a pesar de que usted dice que va a seguir, que no se queda ahí? Es decir, si hacemos una comparación, que todo esto se llevó a cabo más o menos en unos 8 años aproximadamente, desde San José del Potrero hasta San Pedro Sula.
2: Correcto, pues mire que me siento bien, porque yo digo que la edad solo es un número. Uno tiene que aprender a valorarse uno mismo y no quedarse ahí estancada. Yo pues soy mamá, soy luchadora, yo trabajo, estudio, soy de todo. Yo soy la proveedora de mi hogar.
0: Y es emprendedora también, tiene su negocio. de farmacia.
2: Ahí, vamos. Ahí sí, vamos emprendiendo, sí, vamos emprendiendo poco a poco en casa.
0: Sí, bueno, qué bueno saber estas historias para contarlas a la gente, para que la gente pueda entusiasmarse, animarse y seguir adelante. El caso de Elmer se dedica acá, es importante también porque está haciendo lo que le gusta y está generando ingresos, ganando dinero. Y en ambos casos yo sé que hay proyección social tanto de Anita como de Elmer. ¿Cuánta gente ha podido ayudar Elmer acá y el trabajo que no le falta en el caso suyo? Porque es un trabajo técnico muy, muy admirable y muy, muy bien remunerado. Elmer.
3: Sí, Douglas, claro, se necesita bastante vocación y también en la parte, usted dice,

0: no puede esperar. Entonces yo me pongo en el lugar del cliente y digo, este hombre va a perder todo este producto si no me muevo. Entonces es ahí donde cabe la parte de conciencia de poder ayudarle al otro.
1: Sí. Y si fuera en Honduras, yo puedo entender esto, no, que estoy hablando mal del hondureño. Allá la gente tiene trabajo, no, estoy cansado, ya que va a ser hasta mañana, va a ser hasta después. Entonces la situación es poder ayudar. ¿Y cuánta gente pudo ayudar usted entonces acá, Elmer?
0: Bueno, de hecho yo me considero una persona muy buena enseñando. Entonces yo quisiera que nosotros fuéramos un grupo acá en Estados Unidos, de que digan los de Honduras son los mejores en refrigeración, son los mejores en aire acondicionado, así como hay fama de que los dominicanos son bachateros, de que los ¿me entiendes? Cada quien tiene su fama. A mí me gustaría que acá se formara un buen grupo y que representáramos, porque la educación técnica de Honduras para mí es una educación muy buena.
1: Sí,
0: simplemente
1: duda.
0: Cuando venimos acá lo miramos como imposible,
1: pero sí se puede lograr, claro.
0: Carlos, sí se puede, y incluso hay más campo laboral.
1: Sí, Carlos, le escuchamos.
2: No, duele solo felicitar, porque no es fácil, y son un ejemplo para la gente, los jóvenes que nos están escuchando. Pero fíjate, duele, que yo ayer, a propósito de este tema, miraba a un extranjero, creo que es español o argentino, y dice que le agradece a este país, fíjate, que le abrió las puertas de Honduras, incluso así le pasó con una hondureña, y que le ha dado la oportunidad de emprender y que se sienta feliz, ¿no? Con las cosas que yo les digo a los jóvenes, que tienen que tomar una decisión. ¿Sabes cuál es el problema? Nosotros tenemos una situación bien complicada. Esta nueva generación, y yo me preocupo, y lo digo con conocimiento, que hay joven que no anda en el camino correcto que le enseñaron a uno. Y no se enojen, porque a veces cuando uno toca estos temas, la gente se pone como ensañosa, pues. Dicen que no, es que usted que se cree que solo usted lo sabe, que no se trata de eso. Hay que cambiar ese tipo de actitudes. Aquellos jóvenes duras que la noche de la mañana se quiere ser rico.
1: Y aprovechemos al invitado, Carlos, porque ya lo tenemos 15 minutos, nos va el tiempo. La idea es preguntarle a ellos, comprende. Yo puedo entender a usted todo eso, hay muchos temas de los cuales hablar, pero preguntarle.
2: Precisamente por eso le estoy diciendo que este tipo de programas es bueno para que escuchen el testimonio de estos jóvenes, ¿verdad? Sí. Por ejemplo, de la joven Elizabeth, ¿verdad? Que no ha sido fácil, que no, para comenzar es una madre soltera. Aquí hay madre que con un par de hijos ya no quiere, o con un hijo, quiere seguir para adelante, ya se le frustró la carrera. Y el mensaje sería ese. ¿Qué tuvo que hacer ella para sobreponerse? La pregunta sería esa. Lo mismo a Elmer. Yo le voy a decir una cosa, yo tengo un concepto. El joven hondureño en Estados Unidos aparentemente como que se vuelve más, ¿cómo decirle?, más responsable, e incluso empiezan a ahorrar, le cambia el chip, porque ya está en una sociedad donde tiene que trabajar todos los días.
1: Sí, pero Anita está en Honduras y allá Anita le ha compenetrado la realidad. También quiero decir que en Honduras se puede. También, Anita, ¿usted se ha inspirado en qué para poder llegar hasta allá, a donde está ahora y a dónde ha querido llegar?
3: Pues mire que él se puede, el todo es querer. Y uno a veces necesita despojarse de algunas cosas y salir de donde siente que no puede brillar. Porque sí, a mí me han pasado muchas cosas. Y tuve que salir de unas cosas para poder ser lo que hoy soy. Y pues,
1: es decir, usted enfrentó obstáculos, problemas en el camino, barreras.
3: Exagerado.
1: Sí.
3: Exagerado. Incluso hubo un tiempo que hasta la depresión me estaba ganando, porque yo quería ser alguien en la vida y hubo alguien ahí de que no tuve el apoyo de esa persona, entonces tuve que salir de ahí para poder ser hoy lo que soy. ¿Y cómo inicié yo? Poco a poco, trabajando en casa, emprendiendo solita. Yo lo que quería era brillar y ser un ejemplo para mis hijos y que mi familia se sienta orgullosa de lo que soy hoy.
1: Es decir, usted en algún momento se sentía atada y luego se dio su propia libertad, ¿es así?
3: Correcto, así es.
1: Sí, pero Elmer, el caso.

0: Elmer es diferente. Elmer viaja en busca de un sueño, como todos, de busca de oportunidades. ¿Cómo surge el viaje para acá a Estados Unidos? Elmer, ¿lo tenía usted de pequeño, en el colegio, por ejemplo, después de graduarse, la idea de viajar acá a Estados Unidos?
1: No, Douglas, fíjese que a pesar de que mi mamá ya llevaba casi 30 años acá, y mi papá también, yo nunca anhelé venir para acá porque mi papá me decía, usted sabe que de acá solo escucha la queja, que se trabaja mucho, que no se sale, que es aburrido. Entonces, no era una motivación para mí venirme a Estados Unidos porque todo lo que se predica de aquí para allá es como maltrato.
0: Sí, claro.
1: Entonces, yo no tenía esa visión de venirme. Entonces, 2019, 2018, perdón, yo organicé un grupo así como este para ayudas humanitarias, sobre todo ancianos, con la gente de allí de Ojo de Agua. Se unió gente de Sulaco, gente que estaba acá también. Y como dicen, en el camino se arreglan las cargas. Ya en el camino se unió gente que nos apoyó bastante y luego me dijeron, Antonio, ese trabajo acá es muy bueno, venite, te vas a pegar acá. Entonces hice caso, entonces por eso decidí viajar para acá, porque mucha gente ya me estaba diciendo que me iba a ir bien y me iba a ir bien.
0: Sí.
1: Obviamente el primer año fue duro para mí porque no es que iba a tener una plaza vacante aquí en los míos. Estuve tocando fondo, entonces, pero yo, cada quien tiene lo suyo. Yo no estaba acostumbrado a los trabajos de construcción, trabajos duros. Eran pellejos tras pellejos que se me iban de mis manos.
0: Sí.
1: Y no me rendí, yo dije. Tengo que buscar los míos porque estuve en pintura, no di bola, estuve en plomería, vigas de por sí, mi condición física no me ayuda mucho porque soy bastante flaco.
0: Es que es duro todo el
1: Y
0: trabajo.
1: bueno, usted está acá, pues usted sabe, y entonces yo más bien anhelaba tener un cuerpazo como el de César Torombola para gastarlo trabajando, pero no. Entonces yo dije, yo mejor me voy a dedicar a lo mío, me va a costar. Que me va a costar, pero voy a estar encantado.
0: Sí, puedo comprender. Y en el caso de Anita, lo que ha representado familia, sus padres, Anita, y sus hijos, por ejemplo, han sido su inspiración para seguir adelante.
2: Bien, pues mi inspiración siempre ser ejemplo para mis hijos vean de que fui una madre que nunca se rindió. Sobre todas las cosas siempre puedes seguir adelante. Igual, el sueño de mi papá, recuerdo que mi papá ya falleció, el sueño de él era pues tener una hija profesional, me acuerdo que él decía, basta nos decía, la profe Ana Bonilla, o usted es mi hermana menor también, el sueño de él era que una de nosotros fuera maestra, pero no le pude cumplir porque soy enfermera. Igual, sé que mi madre se siente orgullosa, toda mi familia.
0: Pero con vocación, enfermera con vocación, así como los maestros, que la mayor parte tienen vocación también.
2: Correcto, eso es ante todo.
0: Sí, lo que he podido percibir, Anita, es que en su comunidad, allá en La Guaje, en Xalapa, San José del Potrero, están muy, pero muy orgullosas de usted. Y no me equivoco en ese aspecto, por lo que he podido leer en medios digitales, en las redes sociales. Cuando usted vaya, imagino que es una gran alegría, igual que usted no va con las manos vacías. Al regreso, igual, viendo por lo que me ha contado, trae de todo para San Pedro Sula.
2: La verdad que sí, no, mi gente de todo Quezalapa es otro nivel. Otro
0: Sí.
2: nivel. Yo amo mi Quezalapa, yo soy feliz, yo me siento orgullosa de mi aldea, de donde soy. Yo siempre diré que yo soy de la Guaje Quezalapa y de ahí soy, y ahí está mi ombligo.
0: Sí, Carlos, puede intervenir.
3: La pregunta, Anita, ¿en algún momento usted se visualizó cuando usted era una niña que usted iba a ser una enfermera exitosa? ¿En algún momento en su niñez usted se miró como una enfermera?
2: Claro que sí, siempre ese era mi sueño. ser una gran enfermera, y yo llegué a mis 22 años y dice, yo dije, pucha, ya no lo logré, pero luego pues apareció la institución ahí, Ciudad Mujer, y yo dije, aquí está mi chance, y aquí voy, y aquí estoy.
3: Sí. ¿Y en su caso, Elmer? En su caso, Elmer, ¿usted se visualizó? ¿Siempre fue la pasión eso que lo atraía, ese tipo de profesión que usted tiene?
1: Fíjate que mi papá es técnico en electrónica, y obviamente por ahí mis juguetes siempre fueron baterías, cables, motorcitos, bujías, pero hasta ahí nomás, siempre fui un tipo travieso, a mí me sonaban todos los días por travesura. Pero ya la carrera de refrigeración no es muy como muy publicada, y ya eso ya la descubrí cuando ya fui al técnico Honduras. Sí. Normalmente me matricularon para otra carrera, que fuera mecánica o electricidad, pero la de refrigeración, como no es muy famosa, allá la fui a descubrir, por decir así. Luego me empapé y de hecho perdí un año, y ese año perdido me sirvió como un impulso, porque me dije a mí mismo, Antonio, yo estudié de noche en Sulaco y no es fácil cruzar ese río en septiembre. Entonces yo dije, ¿cómo voy a dejar ese esfuerzo botado de sacar el ciclo en Sulaco y me voy a rendir ya al final? Entonces no, me puse más pilas y luego me empapé más de la carrera, y lo igual lo apliqué acá también. Yo dije, no me detuvo un río ya, el río Sulaco, tan grande, me va a detener aquí algo tan leve. Entonces, y cada problema que yo enfrento, siempre digo, no me pudo parar aquel río. Y caso raro, mire, Dula, que usted tiene invitado a dos personas que somos aldeanos, que por ser aldeanos casi siempre tenemos esa barrera de sentirnos inferiores a los de pueblo.
0: Sí. Sí, sí. Bueno, él puedo comprender eso, y a veces es un autoestima, eso depende de cada uno de la persona, porque yo los veo de forma igual, es decir, diferente en su punto de vista. Yo veo a la gente de las comunidades, tengo gente muy humilde como amigos en las comunidades. Bueno, a Carlos le consta allá en Llorito, inclusive en la montaña, igual con la montaña Maral, en la Albardía, Sulaco, por citar algunos casos, ¿vale? Agua Blanca, en el mismo Quesalapa, en todas las comunidades. Y en el caso de Anita, yo dije desde el inicio, invito personas que yo conozco y que sé que son un ejemplo a seguir. Anita, entiendo, Anita, que usted comienza a trabajar en el hospital Mario Catarino Rivas, antes, siendo estudiante de enfermería. Es decir, usted no la contrataron siendo enfermera, se gradúa trabajando ahí, ¿es así?
2: Correcto. Yo hice mi servicio social en un centro de salud, y siempre nos mandaban ahí al Catarino. Y pues logré, una doctora me ubicó, y ahí me quedé laborando. Sí, o sea, se me dio la oportunidad después de hacer mi servicio social, o lo que le llaman la práctica.
0: Claro, imagino que sí lo hace con mucha pasión, y también ha servido ese trabajo para capacitarse, ha salido a capacitaciones a otro país, que también eso es importante.
2: Correcto, ya he ido a Panamá, a El Salvador y a México recientemente.
0: Sí, a veces la experiencia que se logran solo con el esfuerzo, de eso se trata. Y ya por último, porque estamos cerrando este segmento.
1: Yo trabajaba y estudiaba, y a raíz de ese esfuerzo, a mí me contrató Walmart y me mandó a capacitar también a Guatemala y a Monterrey. Sí. Entonces, estoy hablando en 2007. Sí, aquí ahorita actualmente estoy estudiando para maestro en refrigeración.
0: Sí. Sí, qué bueno. Es decir, a pesar de su trabajo arduo, tiene clientes, usted decía, Elmer, que ha atendido. Bueno, y le pregunto, ¿ha podido usted estar descansando, dormido, y ha podido salir o ha tenido que salir a medianoche para atender a un cliente, o en la madrugada, o llegar en la madrugada a la casa?
1: Justamente anoche, Douglas, tengo enfrente un freezer lleno de empanadas, y pasé medio resolviendo, y ahorita aquí estoy enfrente, porque me dijeron a las 2 lo quiero ahí, y a las 2 es la videollamada, la llamada esta, y estoy, sí, pero ya cuando el cliente me mira presente a mí, ya él se como que se tranquiliza un poco, es como cuando hay un incendio y mira los bomberos que están llegando, ya la desesperación pasa un poco.
0: Sí, sí.
1: Entonces, a mí casi mi trabajo es ese, de salir de emergencia, porque los equipos no avisan cuando van a fallar, y más en temporada de calor, y son lugares donde es exigente que esté un aire acondicionado bueno. De hecho, el domingo pasado me tocó instalarle un aire a la alcaldía de aquí, de un edificio de la alcaldía aquí en Brooklyn, y tuve que terminarlo sí o sí, porque como esa gente se queja.
0: Sí, sí, sí, claro. Imagínense ustedes, y él me habla de emergencia en este tema. En el caso de Anita, que trabaja en un hospital también, yo imagino las emergencias que ha visto, porque se atienden personas, atienden pacientes. ¿Ha sentido llorar en algún momento, Anita? ¿Se han rodado lágrimas porque no han podido ayudar a un paciente X?
2: Pues la verdad, he pasado muchas experiencias. He visto cosas que nunca antes vistas. Y al igual, no solo trabajo ahí, trabajo en un hospital privado también.
0: Sí.
2: Entonces, sí, he visto cosas que, bueno. Sí. Pero bueno, eso Dios nos manda.
0: Claro, de eso se trata. Puede ser.
3: Eso es un mensaje que ustedes deberían de decirle a la población nuestra y sobre todo a los jóvenes. El problema de nuestros jóvenes también, y amigos oyentes, es que la gente cree que solo dedicarse a una actividad es lo correcto, ¿no? Se tiene que buscar siempre y cuando le llame la atención también, porque para desarrollarse y para ser exitoso usted tiene que hacer lo que a usted le gusta, lo que claro, a usted le llama y le apasiona, no solo es porque va a hacer dinero, ¿no? Porque la gente desgraciadamente, ese es el problema, Dula, que el joven de ahora solo piensa en que si yo soy médico me voy a ser millonario, y si yo no soy qué, y hay otras carreras, por ejemplo, nosotros tenemos el problema en la educación, aquí solo se sacan ¿cómo se llama? Profesionales de la universidad, carreras técnicas, eso se aplica, y lo decía el amigo ahí, ese es el problema. Todos quieren ser, algunos quieren ser abogados, otros quieren ser médicos, etcétera, etcétera, o estar en un aire acondicionado. Tal vez su actividad o su don que usted tiene y no lo ha descubierto es otro, que de repente no va a estar en un medio.
0: Vamos a terminar aquí, Carlos, este segmento porque tengo otro compromiso, ya la gente está lista. Finalmente, solo la oportunidad para vos, cada uno en un minuto. ¿Cuál sería el mensaje, Elmer, primero a la gente, a la población, a los jóvenes, especialmente que le escuchan allá en Honduras?
1: Que no se desesperen, todo a su tiempo, y siempre en el camino se van arreglando las cargas, porque lo más complicado es empezar.
0: Sí.
1: Y de acuerdo, uno se va comportando bien con su cliente o con su jefe, con su vecino, entonces eso le va ayudando a salir a flote.
0: Sí, claro. Entendemos, estudiar y esforzarse. De eso trata Anita. Finalmente, ¿qué le puede decir como mensaje a la gente, especialmente a las mujeres, a madres solteras?
2: Pues yo animo a todas las mujeres que sigan adelante, que luchen, que cumplen sus sueños. Igual si hay mujeres casadas que trabajen juntos y que sigan adelante y que no miremos la edad, que la edad para mí yo siento que solo es un número y que sí se puede seguir adelante.
0: ¿Y a su gente allá en La Guaja y a su madre qué le diría?
2: Bueno, yo les diría que los amo tanto a mi familia y pues muchos saludos a todos allá.
0: Sí, bueno, gracias. Igual a Elmer y a usted, Anita, muy amable. Gracias por atendernos hoy en este programa, este segmento de Hechos y Noticias en este 18 fin de semana, 18 de julio. Les despedimos de este segmento. Vamos a la pausa comercial, cuestión de un par de minutos. Anita, regresamos. Vamos con usted hasta la Ciudad de Oro. Pausa. Muchas gracias. Feliz fin de semana, Elmer y Anita.

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5: La honestidad es un valor o cualidad propio de los seres humanos que tiene una estrecha relación con los principios de verdad, justicia y con la integridad moral. 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

0: ¿Qué tal? Buenas tardes, amigos. Qué placer saludarlos en este segundo encuentro de Noticia. Hoy, y todo especial de este momento, amigo, no sé si es con Santos, si es con Elmer o con Elmer está afuera ya. Bueno, ahora sí, espero que está mejor la cosa. Vamos a, por cuestión de tiempo, para ir tomando, para que vaya tomando forma este segmento. Les decía que en la presencia de Nelson Sorto hoy, un gran amigo, desde mucho tiempo allá en Tegucigalpa, en la universidad, al igual que Santos Espinal Montoya, a Carlos Amador del Porvenir, que todos laboran en diferentes medios de comunicación. Igual tenía aquí a Denovan Galicia, un gran amigo, un maestro, digo yo, porque por ahí comenzamos, Nelson. ¿Te acuerdas, Nelson, en aquellos tiempos en Radio X con Denovan Galicia? ¿Qué tal? Buenas tardes, un gusto saludarte.
1: Muchas gracias, Douglas, Carlos, y a todos los compañeros Santos Espinal, y a todos los compañeros, ahí a la jovencita que está en el control principal. Claro, claro. Ayer precisamente me encontraba con Denovan Galicia en el campo para Marte. Lo saludaba porque realmente en este trabajo de nosotros, especialmente acá, Douglas, en Tegucigalpa, llegamos a una cobertura, nos encontramos con los amigos, solo nos saludamos, pero cada quien anda en su rollo. Cada quien anda en su trabajo. Vos ves aquí cómo es, Carlos también conoce cómo es el trajín acá con nosotros. Por ejemplo, ahorita nosotros andamos en cobertura periodística acá en Tegucigalpa y siempre es un enorme placer poder compartir con los compañeros de universidad, compañeros de trabajo, amigos, y con vos, Douglas, que nos une una amistad de muchos años. Aparte de eso, somos compadres y bueno, qué cosas no hemos vivido en este periodismo, ¿verdad?
0: Sin duda, y deporte también, nos acordamos en la elección de la Escuela de Periodismo, aquel tiempo en la cancha de tierra.
1: Ahí todavía tenemos los uniformes.
0: Sí, todavía están ahí.
1: Ahí tenemos los uniformes, la fotografía. Cuando llego hoy al complejo ese del Proyecto Gol, que ahora es el Palacio de los Deportes, y ahora está la cancha de fútbol de usos múltiples de la universidad, me acuerdo ahí aquellas tardes que pasamos. ¿Te acordás las tormentas que nos caían y que llegamos todos llenos de lodo?
0: Sí, ¿qué tal, Santos Espinal Montoya? Buenas tardes, un gusto saludarle.
2: Douglas y colegas, qué bueno saludarlos, qué bueno estar con ustedes. Y cómo no recordar todas esas vivencias. Estoy escuchando a Nelson y me hace rememorar un poco allá en la aula universitaria. Yo hacía una broma extra cámara, porque estábamos una vez en la broma y le decía a Nelson, tiempo sin verlo, ya aunque lo vea de esta manera, no lo veo.
1: pero sí nos escuchamos. Yo lo veo, pero usted me escucha, yo lo escucho y lo veo.
2: Exactamente, así es.
0: Tanto tomaba la fotografía en la cancha de fútbol.
2: Yo las
1: tomo. Fotografías bien centradas, porque...
2: Y te voy a decir te voy a decir algo, yo, fíjense ustedes que yo tengo un sentido de orientación muy bueno, y de hecho, yo por ejemplo, yo hago TikTok, no sé si lo han visto, Nelson, yo hago TikTok, y yo solo,
1: sí,
2: lo
1: he visto.
2: Yo solo me enfoco, es decir, más de alguna vez me enfocaré para la banana porque soy ciego, pero en realidad tengo un buen sentido de orientación, y esa sí. es una de las cosas que me alegra, así que me gusta compartir con Nelson, con los Carlos, también.
0: Sí, claro, desde hace mucho tiempo.
1: ¿Sabe Douglas también dónde los últimos fines de semana, donde nos hemos encontrado con bastantes colegas, ex compañeros de la universidad y que ahora comparten en medios de comunicación y algunos otros que están no en radio ni en televisión, pero sí están trabajando en medios digitales, en periódicos que aún están en el velorio del compañero periodista Aristides Aituno, el fin de semana anterior y en el último, en el velorio de la compañera Carolina Martínez, ahí me encontré con varios compañeros, inclusive maestros universitarios, ahora algunos de Douglas, y los saludamos, y muchos me preguntaron por vos, fíjate, muchos me preguntaron por vos porque tienen una buena referencia y que también siempre están en contacto, y algunos que me dicen, mire, no tengo, perdí el número de Douglas, bueno, yo se los doy porque yo sé que son amigos tuyos y son amigos míos.
0: Sí, claro.
3: Ahora Nelson, yo quiero preguntarle, ¿es cierto que Douglas Gámez tenía una pegada como Enzo de la Argentina?
1: Mejor todavía. Mire, fíjese que nosotros llevamos un tiempo que era tanto lo que jugaba, porque yo vengo jugando fútbol desde que tenía 12 años. Y jugué en la escuela, en el colegio, en la universidad, equipo burocrático, estuve en semiprofesional y casi profesional. Pero llegó un momento que lo hacíamos más por armar los equipos, disfrutar, tener un compartimiento con los compañeros. Nos encargábamos de llevar agua, de llevar uniforme, de los carnetes, de un montón de cosas. Y Douglas siempre estaba listo con el uniforme, con los tacos, por si no completábamos el equipo, ahí iba para adentro.
2: Y yo era el portero, ¿verdad, Nelson?
1: también.
0: No, es que, mire, son una historia muy bonita, puede ser tantas cosas. Pero yo era el que coordinaba el donde la escuela de periodismo. Obviamente,
3: el mejor. El primero era.
0: Déjeme terminar el concepto, por favor. Yo tenía el uniforme, yo coordinaba la selección, el equipo, yo ponía todo, porque yo tenía un negocio dentro de la universidad.
1: Correcto.
0: Jugaba como defensa central o lateral derecho. O puntero, pero también cuando me llegaba el portero, yo era el portero. Pero bien, no quiero ir muy allá porque tenemos a Carlos Amador, también un buen amigo, con quien nos une una buena relación. Le decía a Carlos Amador, es admirable todo lo que él está haciendo, porque se mueve por lugares donde nadie llega, en sectores del Porvenir, de Marale, de Tulaco, de Victoria, de San José del Potrero, bueno, los departamentos de Comayagua, pero ahí como Morazán y Moro. Carlos, ¿qué tal? Qué gusto estar. Buenas tardes.
4: Un placer, Douglas, un placer, y un placer a todos los compañeros que están pues en este espacio. Bueno, pues estamos felices, contentos, porque estamos siendo partícipes de este conversatorio que tienes en este espacio, y muy agradecido pues por tomarme en cuenta para ser partícipe del mismo, y qué bueno saberles, escucharles a ustedes, estar contando de esa cantidad de anécdotas que son importantes, cruzan las aulas universitarias. Eso es importante, revivir la historia, porque soy del criterio que la memoria histórica no se puede olvidar, y justamente como tú lo apuntabas, Douglas, bueno, con Nelson pues estamos en el mismo medio colaborando, y los otros compañeros pues no los conozco, pero yo creo que este es un proceso de vivencia que es importante hacerlo. Como tú bien lo apuntabas, Douglas, bueno, yo hago un trabajo acá en el norte del departamento de Francisco Morazán, y tengo la oportunidad, como estoy ubicado en el Porvenir, que es un municipio referente para moverse uno con mayor facilidad a los municipios del noreste de Comayagua, San Luis, Esquía, Milas de Oro, San José del Potrero, y a los municipios del sur de Oro, porque estamos relativamente muy cerca. Entonces, estamos apostando a sacar alguna información que de pronto pues está como olvidada, y en eso estamos apostándole a eso, y esto pues me ha permitido también conocer un poco la idiosincrasia de nuestro pueblo y las necesidades que hay enormemente en estos pueblos del norte del departamento de Francisco Morazán, Douglas.
3: Por cierto, a Carlito Amador ahí lo miramos en Porvenir TV, ¿no? Ya lo conocemos.
4: Sí, tenemos. Quiero comentarles que sí, tengo trabajo para un medio regional que se llama El Porbe TV, que este medio cubre o llega pues a Talanga, Vallecillo, San Luis, Sulaco, Marales, Llorito, Lloro, bueno, y muchos más municipios. Llegamos a Morazán, Lloro, a Subirana. Entonces ahí estamos haciendo comunicación, algo que nos apasiona. Déjenme decirles que yo pues de cuna soy maestro de primaria, y tengo una orientación en ciencias sociales. Entonces, todo esto me ha llevado a tener una pasión por la comunicación. Y bueno, ahí estamos queriendo construir un tejido social diferente y para dar a conocer pues a la población hondureña la problemática que tienen estos municipios del norte de Francisco Morazán, del noreste de Comayagua y el sur de Yoro.
0: Sí, sin duda, puede ver algunas imágenes de Carlos presentando como un ejercicio de muy montado al humo, al hombre, por esto, y lo más reciente, transmitiendo ahí acerca de la lluvia de peces en la comunidad de Comayagua, para que ustedes se mueven por todos lados, Carlos. Hoy es un departamento, mañana o en la tarde, en otro departamento.
4: Realmente se le imaginó que. Sí, justamente nosotros tenemos esa competencia con uno mismo de poder tener una movilidad a lo que Yoro, a los municipios que están cerca, por en este caso Yoro, a los de Comayagua y a los mismos del departamento de Francisco Barzal. Déjenme decirles que yo, como históricamente solemos escuchar, que la lluvia de peces solo en Yoro, pero esta semana me llamaron a eso de las 7:30 de la mañana, quiero comentarles, y me dicen: Carlos, fíjese que estamos aquí en Agua Blanca Esquía, y yo con ni idea dónde está ubicado. Les digo: ¿pero dónde queda eso? No, me dice: estamos cerca del puentón. El puentón es el río, del puente que está en el Río Grande, que sirve de línea divisoria entre el Porvenir en Francisco Morazán y Esquías en Comayagua. Pues entonces me dice: estamos muy cerca del puentón, a unos 20 minutos. Adelante la masica, mire, se mete por Santa Fe y luego pasa el río Funes y luego llega a Agua Blanca. En efecto, llegamos ahí. Y quiero decirle, compañeros, que estos pueblos están olvidados. Fíjense que los alcaldes de tu municipio no hacen nada por estos pueblos, las calles en malas condiciones, bueno, un montón de cosas negativas. Pero bueno, sí, llegamos a la comunidad y empezamos a platicar con la gente, a conversar con la gente, y nos contaron que una señora, por ejemplo, tiene 45 años de edad, y ella desde que tenía 10 años, dice que dos veces al año sale a recoger peces de la lluvia que cae a finales de junio o en los primeros días de julio, y luego cae la otra lluvia a finales de octubre, o sea que caen dos al año. Pero miren qué interesante, después de que fuimos a hablar con la gente y darnos cuenta entonces que aquí se rompe el hilo histórico que nos han dado históricamente, que solo en Yoro hay lluvia de peces, no, entonces acá en Esquía como hay agua hay, y ahora me están contando unos pobladores del sector de la Guadalupe, Cedro, que también en la Guadalupe, en el mes de junio, cae una lluvia de peces, pero que ha pasado desapercibido, y nosotros vamos a estar pendientes, tal vez el próximo año vuelva a caer, para documentar y contarle pues para las personas en la historia nuestra.
3: Que los alcaldes esconden, hombre, ellos no sé por qué no venden a su municipio. Y es más, no solo deberían de ser las autoridades, sino que los mismos habitantes de ahí habían de proyectar esas imágenes. Yo, por ejemplo, yo creo que es el Cedro, que hay una canasta esta por cable, así como allá en Brasil, que por cierto la vinieron a instalar unos mexicanos. Yo en su momento les decía a esta gente de Yorito, con esas gradas aquí se podría hacer algo similar, pero no les interesa, no son visionarios, ese tipo de cosas, y se esconden más bien. Y los medios parejos son, ¿verdad? Los medios de comunicación, usted como que hace periodismo ahí, va en estos municipios del Cono Sur, de Yoro y Morazán, Francisco Morazán, deberían de demostrarse y dar la cara y vender su municipio, sobre todo en esta feria, que por eso nosotros venimos reclamando este tipo de cosas.
5: Gámez, sí, compañero, a propósito de lo que decía Carlos, creo que igual, yo ya te compartí unas imágenes, Douglas, ahí, lógicamente que como estamos en la transmisión, pero sí las puedo observar, porque el 15, porque mucha gente puede creer que es mentira lo que Carlos ha dicho, pero yo el 15 de este mes recibí la comunicación de ahí de Agua Blanca. Y a propósito, voy a saludar porque esta radio, Cadena Radial del Centro, llega hasta esa zona. Y saludamos al señor Víctor Avilio Guerrero, él me llamó temprano y me mandó imágenes. No es cuestión que eso le da nada, sino que ahí están los videos donde están recogiendo los pescados en agua blanca, esquía como hay agua. Y después comunicaron con Carlos y Carlos llegó al lugar. Ahí tenemos imágenes al momento, porque esto es lo bonito hoy, Douglas. Mira dónde estamos. Mira, antes 20 años atrás o 15 años atrás, ¿cómo íbamos a estar haciendo esto?
0: No,
5: ¿verdad?
0: No,
5: claro, ¿cuántos kilómetros estás de distancia vos? ¿Cuánto está Carlos? ¿Cuánto está Santos? ¿Dónde estoy yo? ¿Dónde está el otro compañero? ¿Y dónde está el estudio de la radio? Y mira cómo estamos en comunicación en este momento. Gracias a la tecnología, ¿verdad? Sí. Gracias a la tecnología. Y ahí están las imágenes. Creo que es un momento muy especial ese de usted. Recuerdo, Dulles, también que tú en un momento me regalaste unos billetes que eran, que solo circulaban ahí en Yoro, de los peces.
0: Sí.
5: ¿Recordás, verdad? No, sí, sé si claro. Todavía está, no sé si todavía está activo ahí eso.
3: No, y no, que solo, ya no solo existe, podía, ya no
5: existe. Solo, podía, solo podía comprar ahí en Yoro, ¿verdad?
0: Sí, sí, sí, es una moneda.
3: Correcto, correcto.
0: Algunos programas hablamos sobre ese mismo tema, ¿verdad? Y entonces es bonito recordar la situación. Yo solo quiero terminar con Nelson porque ya estamos próximos a terminar. Como estamos hablando de vivencias en el campo periodístico con amigos, ex compañeros, recuerdo el conflicto con los maestros en el Instituto Técnico Honduras, Nelson, con un maestro. ¿Te acordás de esa situación?
5: Sí, sí, Dula. Son cuestiones de cobertura periodística. Recordar que cuando uno va a lugar y de repente pues hay personas que van a estar de acuerdo y otras que no van a estar de acuerdo, y en esto de las tomas de centros educativos es bien complicado, porque muchas veces son los maestros, otras veces son los estudiantes, otras veces son los padres de familia y otras veces es la misma comunidad. Entonces algunas veces va a estar de acuerdo uno, otras no, y entonces para uno poder quedar bien con todo es bien complicado. Y rápido les cuento esa pasada. En esa oportunidad Pablo Gerardo Matamoros, que es nuestro coordinador eterno, me dice: Nelson, anda a apoyar a Tavo, me dice, que está en el Instituto Honduras y Técnico Honduras, sí, y hay una asamblea y parece que va a haber algo bueno y Tavo está solo, vaya pues, entonces nos vamos. Cuando nos damos cuenta de qué se trataba, entonces yo andaba con un micrófono de cable en ese momento y le digo a Pablo: fíjese, Pablo, que esto, vaya pues, vamos en vivo, me dice, ya que pues, entonces conectamos y todo, y al momento de que estamos, que yo estoy haciendo contacto, yo siento que alguien me está jalando el cable, alguien me está jalando el cable y comenzaba y iba a jalar y no me dejaba trabajar. Entonces después divisé que era, le digo, le hice una seña que me dejara trabajar y me jalaba el cable, y en una de esas pues casi me quitó el micrófono. Entonces no me quedó otra de que utilizar el micrófono, Douglas, compañero, y estrellárselo en la frente. Y ahí se hizo un relajo que ustedes no se imaginan, ¿verdad? Pero gracias a Dios pudimos salir del lugar y no pasó ese incidente. Y de ahí, no, yo he regresado al instituto y ni sé quién fue la persona realmente, no sé a quién fue, no sé si era profesor, si era padre de familia, si era una persona filtrada, porque siempre filtraban, pero hasta ahí quedó eso, o sea, ahí quedó, y son recuerdos de cobertura.
0: Lo importante es que te pudiste defender bien ahí. Yo recuerdo ese percance muy penoso, por cierto. Y finalmente, porque estamos en la recta final, escuchar a Santos por su limitación en este aspecto. Santos, y usted también es un hombre de medios, que en algún momento anduvo en la calle. ¿Qué recuerdos gratos, recuerdos poco difíciles que nos vienen a la mente?
2: Bien, rápidamente, en aras del tiempo, saludos a todos los que hemos interactuado. Una de las cosas que más ha marcado mi trabajo periodístico, y es que les quiero contar que yo hice trabajo, hice reporte en Manada, a esos reportes en donde todos los periodistas andamos queriendo entrar al entrevistado, le metemos el micrófono donde le quepa, ¿verdad? Yo no se lo yo no se lo tiré en la cabeza como le tocó al colega Sorto, pero fue con el ex fiscal Leónidas Rosa. Estábamos entrevistándolo, yo con una mano le tenía puesto en el hombro, en el saco, y la otra tenía una grabadora. Y entonces, y el hombre no quería detenerse, iba camino y camino. Cuando yo sentí en el hemiciclo del Congreso Nacional, precisamente yo me acordaba para que me diera el hombro. Y entonces, cuando el hombre va caminando, yo siento que vamos a llegar a las gradas, yo le aprieto el hombro y le digo: abogado, deténgase porque yo soy ciego y no voy a usar mi bastón. Esa es una anécdota bien interesante del trabajo periodístico, Nelson, porque si yo hubiera bajado las gradas, probablemente algo me podría pasar, porque yo iba sin bastón y iba caminando solo detenido del hombro del abogado Rosa Bautista. Y siguiéndolo, porque era interesante la entrevista, fue cuando aquel avión, se fuera del avión, que aterrizó en Tonkón.
5: Pero bueno, sí, claro.
2: Esas son las historias.
0: Sí, Carlos Amador tiene situaciones complejas, recuerdo usted, en su cobertura.
4: Bueno, Douglas, sí, yo recuerdo una noche me mandan a hacer una cobertura a Talanga, cuando murió la mamá de Rixi Moncada. Me dice la licenciada Mariel: Carlos, váyase para Talanga porque va a llegar la presidenta ahí a darle el pésame a Rixi. Bueno, pero la presidenta no llegaba, óigame, y cuando miro que quien llega es este señor, que el expresidente del Congreso, Luis Redondo, y me le acerco a Luis Redondo, y no, mira que viene uno de los guaruras que tienen ellos, y me saca un lado y me dice: es que no va a dar entrevista a ningún medio de comunicación. Y yo me la metía como ratón por un lado y por otro, óigame, y al punto de que me quería pijar uno de los guardaespaldas. Le digo al compañero camarógrafo: compañero, mejor sacámonos, porque este tipo le iba a andar con los cables al revés y nos va a pegar una pateada aquí, mejor vámonos. Y ese día me indigné tanto, porque digo: pucha, es un servidor público y debe de abrirse a la prensa. Pero ese día yo estuve hasta las 11 y ya me encontré con Luis Redondo para que me diera un montón de cosas ese señor. Y mira, terrible.
0: Sí, y Carlos Velázquez, en tiempo de protesta por el tema de minería en Llorito, ¿qué recuerda?
3: La gaseada que nos pegaron, hermano. La gaseada, tragar gas. Ustedes que han andado en calle, ustedes saben lo que uno ahí, cómo se llama, la seguridad de uno, incluso de su misma familia. Y otro fue criticando las fuerzas siempre coercitivas. Nos llevaron a Lloro a dormir una noche. Hasta el sol de hoy seguimos filmando. Así que, por andar, ustedes saben que el periodismo crítico uno se la juega. Y dos, tres veces que me llamaron a la municipalidad. Porque como siempre hay personas que le ubican más, ¿verdad? A veces de lo que uno dice, yo siempre he tratado con respeto. Yo nunca, a un funcionario público, mi respeto siempre. No guste, no lo guste, la gente incluso. Mucho respeto uno debe referirse. Pero bueno, nos ha tocado. Y cuando toca, toca. Pero aquí estamos al pie del cañón siempre, ¿verdad? Con vivos y dispuestos a informar al pueblo que nos escucha y nos sigue siempre.
0: Sí, finalmente, por su orden, Nelson Sorto, en 30 minutos, su mensaje a la población, porque somos comunicadores sociales. ¿Qué se le puede decir a la gente?
5: ¿Cómo está ya usted, Douglas? Me quedan 30 segundos en dólares, ¿verdad? Usted vio 30 minutos. Gracias a todos y un placer saludarles. Siempre un placer saludarles, y ya saben, estamos a la orden. Ahí para los compañeros, mi número es 94550526. Lo pueden tomar, y cualquier cosa, ya saben, cuando vengan a Tegucigalpa, Carlos sabe bien, Santos igual, Carlos Velázquez, alguna colaboración, algo desde acá, con todo gusto, ¿verdad? Así que yo lo guardo igualmente, siempre, bendiciones
3: a todos. Ahí vas a aturar el botón de llamada.
0: Santos al final, gracias, Nelson, Santos al final.
5: Saludos, compadre.
0: Gracias, encantado de saludarle. Abrazos. Santos.
2: Claro que sí, yo igual contento de compartir con ustedes, con Nelson, con Carlos, con ustedes, Douglas, con su audiencia, y listo para próximas colaboraciones. Así que un abrazo desde Carlos.
0: Sí, gracias, con mucho gusto. Abrazo a la estancia. Carlos Amador, el porvenir.
4: Gracias Douglas, y gracias a los demás compañeros que tuvimos esta oportunidad de poder conversar, y gracias Douglas por darme este espacio para poder expresar lo que hacemos nosotros en relación al trabajo periodístico en los pueblos del norte de Francisco Morazán, del sur de Lloro y del noreste del departamento de Comayagua. Un placer, saludos.
0: Gracias, con mucho gusto. Créanme que ha sido un placer, un gusto escucharles. Yo sé que el tiempo no ha sido lo suficiente para evacuar tantas cosas, tantas anécdotas en el recorrido periodístico. Como el gobierno de Galicia que estaba aquí para estar, no, nunca contestó. Es la trayectoria de él, Nelson sabe, como de 50, 40 años más o menos en el periodismo. Nos vamos, nos marchamos. Finalmente, Carlos Velázquez, su mensaje a la población.
3: No, nos vamos, Douglas. Esto es Hechos Noticias a través de las emisoras del Centro de Historia Sur. Nos reencontramos, si Dios lo permite. Bendiciones para todos ustedes. Feliz fin de semana. Nos queremos como oyentes, no como noticias. Bendiciones para a todos. Saludos. Bendiciones.
0: Trata en el máster principal, Solángel Reaño. Bueno, cambiamos de en el camino de operadora. Solángel Reaño y Anita George estuvieron en el máster principal. Este programa que es dirigido por Antonio Hernández, allá en la Ciudad de Lloro, Nelson Sordo, nos acompañó Carlos Velázquez, Santos Espinal Montoya, lo mismo Carlos Amador, y en el primer segmento a Elmer Saula y Anita Bonilla Escobar. Qué placer saludarles, feliz fin de semana para todos, que estén bien, abrazos, que Dios les cuide, bendiciones.

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Una de la tarde, 14 minutos en 89.7, en la hora del escape del fin de semana. Rápidamente, ¿verdad? Dimos inicio el día de hoy, ya que anteriormente estábamos despidiendo a nuestros amigos, colegas y compañeros de Hechos y Noticias, la noticia comentada. Para todos ustedes, nuestro público, claro que sí, por supuesto, nuestros fieles oyentes, que siempre están conectados con la cadena radial del centro. Por supuesto, la hora del escape solo tiene duración 2 horas, así que por supuesto voy a ir complaciéndoles de manera seguida, colocándoles la música que ustedes me solicitan, mientras yo también estoy trabajando en prepararles, ¿verdad?, lo que queda al deleite y al deguste de ustedes en horas de la noche, en la programación en horas de la noche. Así que pueden solicitar su música al 96847780 para que, por supuesto, continúen realizando sus peticiones musicales y disfrutando de la hora del escape del fin de semana. Escuchábamos a Raúl Alejandro con Aquel Nap en 897. 96847780. Vamos a continuar. Vamos a escuchar a Los Silver con Catalina en 897. Esta mañana a través de la hora del escape del fin de semana.

Continuamos a través de la 89.7 en este fin de semana. Escuchamos a los Silver, que por cierto, ¿verdad? En horas de la noche, el día de ayer. Ay, no. Mi dislexia, discúlpenme. Antes de comentarles, ¿verdad? Saludos a todos los fieles oyentes que están conectados en Sulaco. Gracias, amigos. ¡Ey, qué felicidad! ¡Qué feliz me siento yo de poder compartir con los oyentes de las cadenas hermanas que conforman las emisoras del centro! Radio Sulaco está conectado, enlazado con nosotros. ¡Saludos, amigos! ¡Gracias, gracias por estar conectados! Que tengan una excelente tarde, un excelente fin de semana. Por cierto, ¿verdad? Mandar saludos ahí a las... Por supuesto, hay unos mujerones ahí escuchándome que están realizando semitas a esta hora de la tarde, ¿va? ¡Ja! Una semita ahorita con una coca bien fría. Usted me entiende, ¿va? Cosas que solo los hondureños sabremos. ¡Efectivamente! Saludos, amigos, en Sulaco y aldeas aledañas, zonas aledañas a Sulaco. Muchísimas gracias, saludos. Que tengan un excelente fin de semana. Estamos enlazados, así que gracias. Gracias al compañero Marco Antonio Meléndez. Saludarlo hasta Sulaco, que está conectado con nosotros. Muchísimas gracias, compañero. Gracias por el aviso, desde luego que sí. Muchas gracias. Sí, porque imagínense, no saber yo. No. Bueno, hoy hay algarabía en la ciudad de Yoroyoro. Hoy hay ambiente. Hoy estamos on fire en la ciudad de Yoroyoro. Porque es que hoy tengo entendido, ¿verdad? Y hoy estuve viendo allá por la zona de donde se encuentra ubicado el Estadio Olímpico Yoreño, justo enfrente, ¿verdad? Creo que le han denominado la Plaza Carrete, ¿verdad? Hoy va a estar el Vive de HCH por allá, así que, hey, a todos los amigos, amigas, ¿verdad? Esto de la feria quiero concientizar antes de todo, ¿verdad? Sé que van a divertirse, es verdad, es lo ideal. Pero recuerden, amigos, que también es una ocasión para estar en familia. Así que les invitamos, desde luego, a que estén en familia, que compartan, que convivan. Y a los amigos que están pensando y que en estos momentos se han de estar preguntando, ¿será posible, Colocha, que yo me tenga que... Véngase para la ciudad de Yoroyoro a disfrutar de nuestra feria patronal en honor al patrón Santiago, ¿no? Venga a disfrutar. Usted no escatime. Venga a disfrutar a la ciudad de Yoroyoro de la feria. Aquí usted se va a divertir, sí o sí. Como diría alguien a quien yo conozco muchísimo y que es bastante popular. Como diría Omar del Barrio, aquí se ríe o se ríe, definitivamente. Cosas que pasan en nuestra feria. Saludos a Omar del Barrio, ¿verdad? Sí, Omar del Barrio, sí. Aquí en la ciudad de Yoroyoro usted disfruta, usted goza. Así que véngase a la ciudad de Yoroyoro a disfrutar de la feria patronal. 96847780, amigos y amigas, línea telefónica habilitada en la CRC para que usted disfrute de nuestra programación, solicite su música y realice sus saludos. También reporte su sintonía con nosotros. Es un placer, desde luego, es un honor estar con ustedes. 96847780. Sí, es que muchos me preguntan, Conoche, ¿será que yo vale la pena? Claro que sí, amigo. De paso, usted conoce todo. Bueno, antes que todo, siempre he opinado yo que antes de conocer un país, pues sería... Sería increíble poder conocer el país del cual nosotros somos originarios, nuestra nación. Y es lo ideal, claro que sí. Es lo ideal. Como diría el mismísimo Omar del Barrio. Es que, bueno, todos aquí en la ciudad de Yoroyoro conocemos a Omar del Barrio, ¿verdad? Y que él es bastante carismático y él se... por supuesto, se hace notar porque él siempre, nunca se pierde una feria. A pesar de que ya no vive aquí, ¿verdad? Pero él nunca se pierde una feria. Y él posteó algo que me gustó mucho, ¿verdad? Para invitar a todos, ¿verdad? Porque a él le preguntan que sí. Y por supuesto dice lo siguiente: atención, todos invitados a la feria de Yoroyoro. Ferias hay muchas, pero la de mi pueblo viene con el paquete completo. Desde luego que sí. Concierto, diversión, buena comida, chisme en tiempo real, parejas peleando, porque el amor de su vida, entre comillas, Omar,
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Parejas peleando por el amor, que el amor de su vida se fue sin ella. Los bolitos haciendo el ridículo, vuelos filosofando, los heads que se encuentran por casualidad, entre comillas, parejas que se terminan, otras que vuelven, el amigo que jura que ya se va desde las 8 de la noche y amanece, el que se pierde y aparece al día siguiente o en una semana, el que promete no tomar y termina cantando, el que dice solo voy un rato y llega a la casa cuando ya salió el sol, ¿va? Y uno que otro, ya saben, ¿verdad? Al día. Aquí nadie se aburre, vengan preparados porque lo que pasa en Yo lo termina en Facebook al día siguiente y eso es lo bello. No, Omar del Barrio, te pasaste y lo sabes. Así que amigos, bueno, luego de tremenda invitación, yo les invito, ¿verdad?, que sigan disfrutando. Continuamos con más, 9684-7780, usted comuníquese con nosotros, solicite su música. También realice sus saludos y reporte su sintonía, que yo estoy complaciéndoles a través de la hora del escape del fin de semana. Agradecer también desde luego a quienes nos escuchan a través de la www.rcrcyorohn.com y a través de la app oficial de TuneIn Radio. Por ambas plataformas usted nos escucha en tiempo real en cualquier parte del mundo, vía internet, en todos sus dispositivos móviles. Así que saludos también a la bella audiencia a la cual llegamos a través de Radio Sulaco. Vamos con esto de Casa de Agrupación La Nueva Generación, Mongulu en 89.7. Continuamos con más música. Recuerden disfrutar con la hora del escape del fin de semana.

de la tarde con 38 minutos. 1 de la tarde, 38 minutos en 89.7 FM. Saludos a todos los fieles oyentes conectados en Sulaco. Gracias por estar conectados con las emisoras del centro. Uno tiene que ver y escuchar cosas que uno dice: ¡ah, Dios mío! ¿Cómo de peo esto? ¿Cómo me quito esto de la cabeza? ¿Cómo borrar ese recuerdo? Saludos a los amigos en Sulaco. Continuamos con más a través de la hora del escape del fin de semana. Escuchábamos al gran Anthony Maldonado con Regresa a mí. Y escuchábamos a Al Hasa con Te Supera a esta hora de la tarde en la 89.7. Así que continúen reportando su sintonía con nosotros al 9684-7780. Recuerden que estamos en vivo a través de la www.rcrcyorhn.com. Quiero mandar un saludo ahí, por fin pude escuchar los nombres, ¿verdad? No había podido. Saludos ahí a estos mujerones, ¿verdad? Mujerones bellas que se encuentran realizando semitas mientras están disfrutando de la programación de las emisoras del centro. Doña Zoila, Doña Geraldina y ahí a toda su compañía, ¿verdad? Muchísimas gracias. Saludos, gracias por estar conectados con nosotros. Así que vamos a continuar. Uno ve cosas. Bueno, continuamos con más. Me quedaba sin palabras, definitivamente. Saludos a quienes nos escuchan a través de la app oficial TuneIn Radio. Vamos a continuar, vamos a escuchar a la bellísima Miriam Cruz y sus chicas del Cancón. La Loba en 89.7, 1:40 minutos en este fin de semana.

0: 1:49 en 89.7. Escuchamos a la gran banda con los mejores éxitos de Roberto Carlos, Lady Laura, Cami Mesa y ¿Qué será de ti? En este fin de semana a través del 89.7. La hora del escape de la CRC 96847780. Amigos, continúen realizando sus peticiones musicales para continuar disfrutando de la buena música el día de hoy. Así que vamos rápidamente con más música. Vamos a escuchar a Alexandra, la reina de la bachata, con No ha sido fácil en la 89.7. Saludar a todos los fieles oyentes conectados con nosotros.
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1: Continuamos a través del 89.7 FM. Continuamos con más a través de la CRC. Escuchamos a esta hora de la tarde. Escuchamos a Milagro Flores junto a Sharon JB y a Jane y junto a Oli HN con Quema en 89.7 FM. Vamos contestando llamadas. La hora del escape del fin de semana. Buenas.
2: Hola, buenas.
1: Buenas.
2: Una cancioncita.
1: ¿Qué canción, amigo?
2: El farsante de Ozuna.
1: ¿El farsante de Ozuna?
2: Ajá.
1: ¿Desde dónde me habla, amigo?
2: De aquí a Los Achates, Llorito.
1: Ey, saludos hasta Llorito. ¿Algún saludo en especial, amigo, que usted quiera realizar?
2: No, solamente.
1: Listo, muchísimas gracias, amigo. ¿Su nombre?
2: Bueno, gracias.
1: Listo. No quería revelar su identidad. Saludos ahí a un fiel oyente ahí en el Negrito. Gracias por estar conectado con nosotros a través del 89.7. Se negaba a revelar su identidad. Bueno. Continuamos con más en la hora del escape del fin de semana. 96 84 77 80. Línea telefónica para que continúen reportando su sintonía. Don Fito Olivares y su grupo La Pura Sabrosura, Juan de la Cubana, en 89.7 esta tarde.

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2 de la tarde con 12 minutos, 2 de la tarde, 12 minutos en 89.7. Continuamos con más música en esta, por supuesto, en este fin de semana, a través de la Hora del Escape de la 89.7 FM. Escuchamos al gran Lil Jun, Orgullo Catracho, ¿verdad? Lil Jun con Oh My God, Afropunta en 89.7. Y también escuchamos a J Balvin con Blanco en 89.7. 96 84 77 80. Recuerden que pueden solicitar su música a través de la CRC para que usted pueda realizar sus saludos y sus peticiones musicales. Estamos complaciéndoles esta tarde, así que por supuesto, comuníquense con nosotros al 96 84 77 80. Vamos a escuchar a Arlene MC con Mamazota en 89.7 FM.

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2:33 en 89.7 FM. Escuchamos a la jefa Kazu con su éxito musical con otra en 89.7 FM. Anteriormente también escuchamos a Anuel AA con la a María y a Ashley con Todita Tuya en 89.7. Recuerden, amigos, 96 84 77 80, para que usted se comunique con nosotros y aproveche a solicitar su música y realizar sus saludos a través de la 89.7. Continuamos con más. Grupo Melao Internacional con Señora Mía. 2:34

Continuamos a través del 89.7 en este fin de semana. Escuchábamos a Toño Rosario con Ayón B en 89.7. Y anteriormente escuchábamos a Héctor Acosta el Torito con Quizás Sí, Quizás No en este fin de semana a través de la 89.7 FM, la hora del escape. 2:53 PM, rápidamente voy con esto que va a sonar por último, ¿verdad? Luego retorno con la despedida del día de hoy. Karol G, Peso Pluma con Culona en 89.7.

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1: 2:55 PM. Amigos y amigas, mi nombre es Solange Reaños y ha sido un placer compartir con ustedes a través de la hora del escape del fin de semana. Que tengan un excelente resto de día, quedan con programación a todos ustedes, nuestros fieles oyentes, que siempre están conectados con la cadena radial del centro. Muchísimas gracias, saludos a cada uno de ustedes y excelente fin de semana. Me despido con esto de Puerto Rican Power con tu cariñito. Chao, chao, feliz tarde.

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